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1: ¿Qué tal, ruidosos del 99.5 FM de tu radio, Los 40 Tapachula? Oigan, miércoles, ombliguito de semana, ¿qué tal? Soy Lilo Martínez. El día de hoy tenemos un programa con muy buena música, muy buen cotorreo, así que los invito a que se queden vía WhatsApp a través del 962-62-524-99. Arrancamos el Haciendo Ruido a través de Los 40.

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0: muy buenas, buenas. Ay, disculpen ustedes. Ay, sí. Oigan, ¿qué tal comunidad de los 40? ¿Cómo están? Un gustazo estar con ustedes a través del 99.5 de tu radio. Miércoles 6 de mayo, la sensación BTS en el Palacio, al lado de la presidenta Claudia Sheinbaum, otro rollo, ¿no? Las redes sociales el día de hoy estallan con tremenda noticia. Vaya, vaya, vaya, vaya. ¿Cómo no? Ya estuvieron en el Palacio, al lado de la presidenta. Ándale, Claudia Sheinbaum. Muy bien, imagina. Y no, y todos así trajeados, ¿ya los viste, Prodo? A los BTS. Oh, yo todavía dije, ¡guau! ¡Yanka, yanka! Que estaba yo, ¿no? ¡Qué show, ruidosos! ¿Cómo están? Muy buenas, buenas. Oigan, como siempre, un gustazo estar con ustedes a través del Haciendo Ruido. Número para que estemos en contacto, 962-62-524-99. Oigan, ¿qué tal? ¿Cómo la pasaron? Los dejé muy buena compañía estos dos días, ¿eh? Los dejé ahí con Miss Carmen López. Ah, sí, la Miss Carmen López. Ahí estuvo con ustedes el día lunes y ayer martes. Pero ya estamos de regreso, comunidad ruidosa. ¿Qué andan haciendo? ¿Ya tienen listo el regalo para mamá? Ah, ¿verdad? Van a decir, ay, Lilo, yo todavía voy a ver qué le compro a mamá. ¿Por qué los mexicanos, y me incluyo, seremos del team de carrerear a la hora de la hora? O sea, de veras, Día de las Madres, ahí anda buscando uno, contratando a los mariachi, a la marimba, ya ni a la sobaquera andan allá agarrando a la marimba, de veras. ¿Por qué seremos así? Y digo seremos porque a mí también me ha pasado. Uno dice, ah, mañana, ah, saliendo del trabajo lo voy a comprar el regalo a mi mamá. Ah, ahorita lo voy a pedir que me lo traigan aquí al trabajo. O sea, todo lo dejamos a la hora de la hora. ¿Sí o no? Como mexicanos. Uy, ahora van a decir, ay no, Lilo, yo no, jamás, yo ya estoy lista con el regalo, no, nada más tú, Lilo, nada más tú, o sea, ¿en serio? ¿Es en serio, chamacos? ¿Es en serio? Fíjate, regalos que no pueden faltar este 10 de mayo, ese es el hashtag el día de hoy, a través del Haciendo Ruido por las 40. Ay, sí es cierto, es miércoles de románticas, ¿verdad, chamacos? ¿Por qué no me dicen? Es cierto, hoy es miércoles de románticas ruidosas. ¿Qué pasó? Vamos a arrancar con una muy buena romántica. ¿De quién, producer? ¿De quién? Acuérdate que son pop románticas. ¿Cuál? Ah, sí, cierto. Buenísima rola. Esa del señor Alejandro Fernández y Cristina Aguilera. ¿Cómo se llama esa canción? Alejandro Fernández y Cristina Aguilera. Ay, es un cover, ¿no? Creo que sí. Hoy es miércoles, miércoles de románticas ruidosas. Ay, dice Lilo, buenas tardes. La canción de Alejandro Sanz, Mi Soledad y Yo. Buenísima, por favor. Na, na, na, na, na, na. No me la sé, Produ, no me la sé. Oiga, no se burle. No se burle, Produ. O sea, no vengo dos días y usted está burle y burle de mí. No puede ser, no puede ser. Ay, ¿cómo se llama? Es este... Y Cristina Aguilera, ¿cómo se llama la canción con él? Ay, no me acuerdo. Ahorita, ah, sí, hoy tengo ganas de ti. Ah, muy buena. Qué vocerrones de los dos, ¿eh? Muy buena fusión. Ándale, de talentos en esa canción romántica del señor Alejandro Fernández y Cristina Aguilera. ¿Verdad que sí? Muy buena. Sí, cómo no, Produ. Oiga, pues bueno, me tengo que ir a la pausa comercial, pero recuerden el número para que estemos en contacto. Es el 962-62-524-99. Vamos a la pausa comercial y regresamos a la Hacienda Ruida. 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

de la tarde con 20 minutos, comunidad ruidosa, 6:20 a través de la frecuencia radial del 99.5 de FM, tu radio Los 40 Tapachula. Oigan, es cierto, está lloviendo en la ciudad de Tapachula. Si tú vienes para Tapayork, híjole, ¿qué crees? Te tengo un chisme. Ay, sí. Está lloviendo en la ciudad, está lloviendo. Sí, nos llueve, nos lleve algo fuertecito, pero está lloviendo, está lloviendo. Sí, como no, al menos aquí en el centro, sobre Parvial, sí nos está lloviendo fuerte. No sé cómo se encuentre al sur de la ciudad, al norte de la ciudad. No sé, pero sí nos está lloviendo. ¿Cómo? Ándale, dice por acá. Hola, Lilo. Hola, hola. Dice, bienvenida, qué gusto escucharte. Ya estamos de regreso. Nos fuimos de fugitiva 2 días nada más. 2 días. Y prepárense porque... ¿Ah? Prepárense porque ya se va a quedar Carmen con ustedes, ¿eh?

ya quedamos. Primero dijeron que el Aristóteles iba a ocupar tu lugar. Luego dijeron que el Chilango, o sea, ya no se sabe, oiga. Yo digo, ¿quién irá a ocupar el lugar del producer? No lo sé. Bueno, tenemos mensajes rápidamente por acá. Dice, hello, Lilo. Hola, hola. ¿Qué show? ¿Qué andan haciendo? ¿Dónde andan? Oye, saludos al buen Fernando. ¿Te sigue escribiendo Fernando en trivia? ¿Sí? Ay, qué buena onda. Saludos al buen Fer, que ahí nos anda escuchando. Mira, saludos al buen Fer. Dice, para acá, para, pa. Oye, ¿el Toño Fuentes se sigue escribiendo aquí en trivia? No, ¿verdad? Ya, yo creo que saber qué le hicimos todo en 40. Nada más es ahora Team Despechado. Team Despeche. Sí. Fíjate, el Aristotis. Ni se ha reportado el Aristotis. Dicen que él va a ocupar el puesto del producer. Oye, tú mira, este Aristóteles, todo su álbum, mira, de fotos tiene acá. Mira este señor, mira. ¡Qué bárbaro! Mira, aquí con la copa de campeón, dice. ¿Qué? Oye, mira aquí. Cuando era joven el Aristóteles. Sí, va. Sí, mira. Oye, mira. Aquí tiene cara de gruñón con la copa, pero con cara de gruñón. Mira. Vea que sí, como diciendo, pues ya que nos dieron el tercer lugar. Fíjate. Oye, mira todo un álbum. ¿Cuántas fotos les dejó acá el Aristóteles? Mira, nada más regreso y me encuentro todo un álbum del Aristóteles. No puede ser. Todo lo que pasa durante la ausencia de uno. No, qué barbaridad. ¿Qué? Saludos al Aristotis. Que saber qué anda haciendo el Aristotis. Ya no se reporta tampoco con nosotros. Oiga, pues miércoles de románticas, ruidosas. Recuerden el número para que estemos en contacto. Es el 962-625-2499. Ahí está. A ver, vamos a ver qué dicen los ruidosos. ¿Qué andan haciendo? Tran, tan, tan, tran, tan, tan. Dice por acá. Hola, Lilo. Muy buenas, buenas. Porfa, hoy es miércoles de románticas, quiero dedicarle una a mi amor. Tan, tan. Oye, mira. Ajá. Este ni porque tiene su cuerpecito de capibara. Mira, mira el lecterín que pone, mira. Ahorita, mira, qué bárbaro, de veras. No. Saludos a Centinela, que se está reportando. No puede ser, el Centinela reportándose. Fíjate, no. A ver, dice por acá, y dice uno, claro que sí, amigocho. No te preocupes, ahorita checamos eso. No te preocupes. Oye, me están pidiendo románticas, producer. A ver, dice, la canción que tienes de fondo. Ah, la canción que tengo de fondo es la de Are You Wanna Gold Mine de Lenny Kravitz. Decidimos entrar rockers. Yeah. Oiga, pero bueno, hoy miércoles de románticas, 6 de mayo, miércoles, mi ombliguito de semana. Y bueno, pues una de las canciones que no puede faltar en un rapper romántico, pop románticas, es por supuesto la canción de Alejandro Fernández al lado de Cristina Aguilera, con este grandioso covers que lleva por título Hoy Tengo Ganas de Ti. Y qué bárbaro, o sea, la cantan con una pasión, una interpretación, que qué barbaridad, se fusionan dos grandes talentos, dos grandes voces. Y vaya que esta canción, híjole, tuvo el éxito en su momento y hasta la fecha usted la escucha y dice, oye, qué bonita canción. Ya se le tocó dedicarla, pues con la pena. Pero ahorita va a recordar usted cuando se la dedicó a esa persona. Que si era el tóxico o la tóxica, ¿no? Tan, tan, tan. Así que vamos a recordar los viejos tiempos. Ah, no, pero espérate, mi voz de romántica. Alejandra Fernández, Cristina Aguilera, Hoy Tengo Ganas de Ti.

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6: Estamos de regreso a través de la Hacienda Ruido por los 40 Tapachula. Oigan, pues bueno, continuamos con más. Hoy nos toca, híjole, ponernos románticos. Pop románticas el día de hoy. Número para que estemos en contacto es el 962-62-52499. Y dice por acá: buenas tardes, qué show. Hola, Lilo. Hola, hola. ¿Podrías ponerme una canción? Claro que sí, con mucho gusto. Algo de Alejandro Sanz, la de Pisando Fuerte. Ah, muy buena. Pisando Fuerte. Pisando Fuerte. Muy buena, muy buena. ¿Cómo no? ¿Por qué se ríe, Produ? Produ, cada vez es más el bullying que me haces, la verdad, digo. Claro que sí, mi buen amigo Juan Ochoa. Gracias, amiga, bendiciones. Es más, de una vez, suéltale su canción al buen Juanito. Claro que sí. Hoy es Pop Románticas a través del Haciendo Ruido. Y esta canción es patrocinada por nuestro buen amigo, el ruidoso Juan Ochoa. Espéreme, voz romántica. A la verdad. Vamos con algo de Alejandro Sanz y su gran éxito, Pisando Fuerte, y lo escuchas aquí en Haciendo Ruido.

ver, alto. ¿Qué no es la fuerza del corazón, Produ? A ver, Produ, checa bien, produce. No, espérate, espérate, no. A ver, che. No, Produ, no. Oiga, ¿qué le? Esa es la fuerza del corazón. Mi amigo quiere la de pisando fuerte. Ah, no, es, no, ahí está, pisando fuerte es otra. ¿Verdad que sí? Oiga, qué bárbaro. Prado, yo sí te voy a dar otro zape. Mira, de veras, interrumpes la canción. Oiga, nada que ver. No, pisando fuerte es otra. Ay, no, o sea, hay alguien que me ayude, por favor. No, es que pisando fuerte es otra. A ver, bueno, a lo mejor muéstrame la canción, ya no te creo, ya no te creo. A ver, ándale, esa es. Ahora sí, ¿ya la puedo presentar? ¿Ahora sí es la de veras? Bueno, está bien. Vámonos con Gabriel, señor Alejandro Sanz, patrocinado por nuestro buen amigo Ocho. ¿Ah? Ya no me interrumpa, Juan Ochoa, ese Produ, ya viste, ya te cachó el Juanito, qué bárbaro, no, Produ, no, ya.

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16: Estamos de regreso, ruidosos. Oigan, continuamos con más otra vez del Haciendo Ruido. Número para que estemos en contacto es 962-62-524-99. Hoy aplica, híjole, canciones románticas. El día de hoy aquí en la ciudad de Tapachula nos llovió. Vaya, refrescó, yo espero que sí, porque realmente en la tarde llovizno, pero yo como que llovió con sol y eso levantó más el bochorno, ¿no? El vapor de las calles, se sentía más el calorcito. Ahorita me dicen que sí llovió y llovió con ganas. Espero que haya refrescado la ciudad de Tapachula, mínimo para que estemos o nos sintamos como lechugas, ¿no? Claro, fresca, fresca. Y bueno, pues continuando con más, les tengo una super noticia.
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1: 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Ah, sí, ya me enteré. Mira, vámonos con el tercer lugar. Ahí les va. Tercer lugar se va a llevar 6,000 pesos. Segundo lugar se lleva 9,000 pesos. Y el primer lugar, ahorita va a mandar el Aristóteles todo su álbum de foto. Ajá, otra vez. Y Aristóteles, hombre, ya pasó. Es que ahorita me encontré, mira, todo el álbum de fotos del Aristóteles aquí en, ándale, en el WhatsApp. Ajá, exacto. Todo un álbum, unas 8 o 10 fotos de cuando jugaba o fucho, juega, ya Aristóteles, ya pasó. Pero bueno, no me distraigo, el primer lugar se va a llevar 15,000 pesos. 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

0: Ok, estamos de regreso. Disculpe usted el tremendo susto. Pero tuve una muy bonita sorpresa y me agarraron desprevenida. La verdad que sí, tuvimos visitas. Ya después ustedes van a conocer a otros compañeros también que se van a sumar a locutores de Radio Núcleo. La verdad que sí, ahí van a conocer al famoso Javi, al buen Javi. Ya lo conocerán. Oigan, ruidosos, tengo más mensajes y es que me agarró desprevenida. Estaba yo aquí y de repente se me aparece yo así de... ¿Qué cosa está pasando ahí? Ándale, ¿qué está pasando ahí? Sí, Produ me agarró desprevenida. Saludos a mi amigo Cho, el Vikingo. Saludos al buen Vikingo, el buen Vikingo. Dice, hola, hola, muy buenas tardes, mi Lilo. ¿Qué show? ¿Dónde andabas, Saludos a toda la banda ruidosa. Ahí andábamos, chamacones. Es que la verdad dije, pues me voy a ir a conquistar un rato al auditorio Tuxtleco. Y ándale, andábamos en el Tutuxla. Pero ya estamos de regreso. Un fuerte abrazo, mi buen amigo Vikingo. Bendiciones también para ti. Ese mi producer ya ocupa vacaciones. Oye, de veras, Produ, es que nada que ver tus canciones. No, pues no. O sea, de Pisando Fuerte, hay una gran diferencia a la que estabas poniendo, la canción de Alejandro Sanz. La verdad, sí, o sea, nada que ver. ¿Cuál era la que estaba poniendo él? No, no era esa. No, no era esa, Produ, no. Era Ay, lo dije. Pisando Fuerte era la que te pidió mi amigo Ocho. Pero tú estabas poniendo la de... No. Pero no era. Ay, sí, ahorita sí, hazte. Era esa. No es cierto, no mientas. Estabas poniendo otra. Sí, sabemos muy bien que esa era otra. Oye, dice, ese mi Produ ya ocupa vacaciones. La verdad, sí, ya le van a dar vacaciones. Sí, Produ, te pierdes bien feo, tú bien feo. Sí. Sí, ¿cómo que no, Produ? Sí te pierdes bien feo. Mira, ya me sacaste de mi papel de hoy es romántica. Hoy tengo que hablar romántico, pues, Produ. Espérame. Mi. Gracias. Saludos a mi buen amigo, el Vikingo. Saludos amigo Ocho Vikingo. Saludos también a la guapísima Rox. Oye, saludos a mi amigocha, la guapa Rox. Dice, Lilo, qué show. Aplica café con pan, dice. Para el chavo fit, no. Ay, sí, oye, tú, de veras. Oye, ya me preocupa. El chico fitness ya me preocupa, el chavo fitness, Yo dije, el domingo que lo vi, dije, ya rompió la camisa, ya, o sea, de tanto músculo. No. Yo dije, no, ya rompió la camisa el Isra. No. Ahora yo dije, por fin, o sea, ¿es el Isra o es Hulk? O sea, ¿de qué se trata? Oye, saludos a mi amigo Chala Guapo Roots y también al buen, ¿cómo le pusimos? Al Chavo Fit. Del Isra. Saludos al buen Isra Escobar, el rey de los teclados. Oye, saludos, amiga hermosa. Yo también los extraño. Neta que cuando no vengo, sí los extraño. Ya, yo siempre he dicho que para mí el haciendo ruido es como una válvula de escape. De todos mis problemas de la vida. Oye, mira nada más quién se reporta. No puede ser. A ver, ¿dónde está? ¿Qué pasó, Chilango? ¿Cómo estás, amigocho?
1: ¡Eli! Mi estimada Lilu Martínez.
0: ¡Hola, Chilango!
1: Reportando para los 40.
2: ¡Ya se vino el agua!
1: Ya está lloviendo bien duro acá en la zona, desde lo que es las Indecos hasta lo que es la zona norte de Tapachula.
0: ¡Órale!
1: Ya está medio bajando, pero está fuerte. Así que agarren su bolsa, agarren su nylon, porque está fuerte la lluvia.
0: El paraguas.
1: Saludos, amigo, el chilango. Ah, por cierto, beso para el produ.
0: Oye, no, ya ni le des nada al produ.
1: Mi estimada Lilu Martín. Hey, chamaco, se ocupan taxi, ahí me echan un grito. Fíjale mi número a la Mr. Lilu.
0: Saludos a mi buen amigocho el chilango. Tran, tan, tan, chilango. Oye, dice que también el chilango mandó foto. Pues, ¿qué hicieron? ¿Tenían que mandar foto? ¿Qué show? No, tu foto no la he visto. Ah, ya la vi tú. Acá está. Oye, chilango, ¿qué te pasó? Órale, mira, ahorita puro chico fitness me sale, mira, el chilango, el Aristotis, sus fotos de chicos fútbol, mira, jugando fucho. Vámonos al corte comercial y regreso rápidamente, ruidosos, a través del 99.5, Los 40.
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7: En la actualidad, México enfrenta un problema que va en aumento. El creciente número de personas lesionadas en accidente de tránsito, de acuerdo con la Secretaría de Salud, en lo que va de este año, 67,938 personas han resultado lesionadas, un estimado de 647 por día. Particularmente, es preocupante el incremento de personas heridas mientras caminan por la vía pública. De acuerdo con el Boletín Epidemiológico de la Secretaría de Salud, hasta la semana 15 de 2016 se había registrado un total de 6,606 personas con alguna lesión provocada por atropellamiento de vehículos de motor. La cifra es 5% superior a los 6,299 casos reportados en el mismo periodo del 2025. Es importante señalar que en todo el 2025 se registraron 25,374 personas atropelladas, lo que representa un promedio diario de aproximadamente 70 personas. Las entidades que, según datos oficiales, concentran el mayor número de casos de peatones lesionados en este 2026 son Ciudad de México, Puebla, Guanajuato y Tamaulipas. Reportes de la Asociación Mexicana de Instituciones de Seguros señalan que el costo de atención de personas atropelladas puede ir desde los 25 mil en casos de lesiones considerables hasta los 350 mil en casos que implican lesiones de gravedad. Hasta el siguiente comentario.
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7:10, 7:10 y continuamos con más a través del 99.5 de FM, los 40 Tapachula. 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Yo ya tengo la mía. ¡Obi! ¡Obi, Produ! Oye, ya me dijo Juan lo que pasó. Tú estabas poniendo la canción La Fuerza del Corazón de Alejandro Sanz. Ajá, y él estaba pidiendo la canción de Pisando Fuerte de Alejandro Sanz, ¿ya viste? Atrapado, ¿cómo no? Te atrapamos con Juan, sí, claro. Oye, saludos a mi buen amigocho Neri Barrios, ¿cómo estás, Neri? Dice, hola, hola, Lilo, buenas noches, hola, hola, hello, hello. Dice, ¿cómo estás, amiguita? Aquí trabajando, amigo Cho, echándole todos los kilos, todo el power. Dice, un gusto saludarte. Saludos a todos en cabina, saludos al señor producer. Y de igual manera, muchos saludos a todos los ruidosos en esta hora. Yeah. Saludos a mi buen amigo, el chico fitness, Neri Barrio. Oigan, y bueno, 7:13 y continuamos con más de canciones románticas. Fíjate que si, vaya, todos los miércoles aplica escuchar los éxitos de tus artistas favoritos en pop románticas. Fíjate que alguien me estaba diciendo algo de Jimena Sariñana. De Jimena Sariñana, híjole, una de las canciones que ha tenido un boom también es aquella que dice, ya no me preguntes más. No oigo. ¿Sí se acuerdan de esa canción? Ya no puedo ni pensar en otra cosa que no sea tú. Era de Jimena Sariñana, ¿cómo no? A ver, Jimena Sariñana, búscala, Prudo, porque ya contigo ya, de veras, no, ya me da hasta miedo, me da pedirte una canción, oiga, de veras.

Bueno, la canción, bueno, no recuerdo el nombre de la canción, pero aquí me dijeron, pon una canción de Jimena Sariñana de las viejitas. Esa que te digo, híjole, no recuerdo el nombre, pero ahorita a ver si la tienes dentro del repertorio de Jimena Sariñana. No sé cuál tengas, Produ, pero la canción se llama ¿Cómo sería? Ay, sí es cierto. A ver, ¿la tienes? Ay, a ver, ponla. Muy buena rola de Jimena Sariñana.

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3: ¿Te imaginas irte de crucero y que el viaje termine en una alerta sanitaria? 3 personas murieron y otras están enfermas tras un presunto brote de antivirus en el crucero Ondius. Actualmente está detenido en Cabo Verde. El barco salió desde Argentina, pasó por la Antártida y algo salió mal. Las autoridades manejan varias teorías, desde contagio en tierra firme hasta la presencia de roedores infectados dentro del barco. Lo más impactante, este virus puede parecer una simple gripe, pero tiene una tasa de mortalidad cercana al 40%, y aunque existe una variante que podría transmitirse entre personas, expertos aseguran que el riesgo general sigue siendo muy bajo. La OMS ya pidió calma, no hay motivo de pánico ni restricciones de viaje, pero ojo, la información salva vidas. ¿Tú qué harías en una situación así? Soy Marcos Capistrán, ahora ya lo sabes.
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No, hombre, definitivamente sí, viene usted perdidísimo, Produ, ¿eh? De verdad que sí, perdido. Oiga, quiero mandar un saludo muy cordial a una gran amiga. Amiga, besotes para ti, mi querida Laura Negrón. Oye, Laura, siempre que digo Negrón me acuerdo del Garibaldi, ¿tú?

0: Saludos, amiga hermosa. Besotes para ti. A ver, dice por acá la comunidad ruidosa. Dice, hola Lilo, buenas noches. Hola, hola. Dice, Lilo, mándale saludos a Claudia y al buen Pepe. Somos godines, seguimos trabajando. Es cierto, saludos a todos los godines que siguen en la chamba, que siguen en la trabajación. Ya sé, somos Team Godines. Dice por acá, buenas noches, Lilo. Hola, hola. Te mandamos un saludo desde la colonia Solidaridad 2000. Ay, muchísimas gracias. Saludos a mi querida familia Diguero Aguilón, que me están escuchando en ese momento. Complácenos con la canción de Te Amaré, de Miguel Bosé. Ay, esa está bonita. Te amaré, te amaré. Ah, sí, cómo no, de Miguel Bosé. Muy bonita canción. Ay, es cierto. Como nunca he querido. No, hombre, Miguel Bosé, ya va usted otra vez. Oiga, contrólese, ya, despierte, oiga.
1: Era calza, mejor.
0: Prodo, si vienes muy despistado el día de hoy, me preocupas. Él paga la luz, dice. Oye, saludos al buen Pollo Drila, que por cierto lo puedo escuchar ahí en la Qué Buena, el buen Pollo. Al Pollo Drila. A ver, dice por acá. Dice, Lilo, qué bueno que regresaste. Ya andamos por acá en tierras tapachultecas. No, pues ahora sí que salimos, ¿ah? No, Produ, no. Ay, sí. Ya no, yo no te llevo, no, Produ, no. Te quedas. Porque te estás portando mal. Ya me dijeron los ruidosos. No encuentras las canciones. Pones la canción que tú quieres. No, Produ. Tache.

Órale, dice por acá. Dice, buenas noches. Hola, hola. Estamos escuchando el radio. Dice, pregunta a mi hija que si hay dinámicas. ¿Van a haber dinámicas o qué dinámicas habrán para el Día de las Madres? Ah, estén atentos, comunidad ruidosa. Estén muy atentos porque posiblemente vamos a lanzar dinámicas, van a haber regalos, sorpresas para mamá. Saludos a nuestro buen amigo Ricardo Cruz y a su hija Rebeca, que nos están escuchando. Dice, ¿me puedes complacer con la canción que se llama Sofía, de Álvaro Soler? Claro que sí, la ponemos. Dice, ¿quiere participar para ganar algo para su mamá? ¡Uy, qué linda la Rebe! Rebe preciosa, fíjate que ahorita todavía no tenemos alguna dinámica que nos haya pasado en el área de gerencia, pero sí estén atentos porque podemos celebrar a mamá. También Radio Núcleo celebra el Día de las Madres, así que estén atentos a cualquiera de las dinámicas que se puedan lanzar dentro de la barra del programa. Saludos también a mi queridísima Gaby preciosa, que me está escuchando en ese momento. Dice, ¡Holly Lilo! ¡Hola, hola! ¡Preséntese aquí en Haciendo Ruido! ¡Yeah! Saludos, mi Gaby hermosa. Saludos y un fuerte abrazo para ti, Gaby. Yo creo que la Gaby también ya salió de trabajar. ¿Ya saliste de la chamba, Gaby? Ay, sí, la Lilo bien chismosa. No, digo, pues ahí va, mira, va escuchando ahorita los 40 Tapachula. Yo creo que también Gaby es de ese team o va a estar en su casa. Ay, saludos a nuestra querida amiga Gaby, que se está reportando con nosotros, la Gaby tan guapa. ¿Ah? ¿Qué pasó, Produ? Produ, espérame, estoy saludando a los ruidosos. ¿Ya me quieres mandar al corte? No, no, no.

te... Oye, andas bien rebelde, ¿eh? ¿Ya no me quieres aquí en el programa? ¿Por qué? Si yo soy chica buena onda. Ya no me quieres... Porque ya no me quieres en el programa, bro. Ay, ay, ay. ¿En serio? Cuando uno hace... Ajá. Le das más emoción al chisme. ¿Cómo es, no? Hasta los niños hacen... Ah, ¿por qué será que esa acción del sonido... Te inspira como que algo cañón, ¿no? Algo grave, ándale. O cuando un niño cae, lo primero que hacen las mamás o las tías o las abuelas, se cayó el niño, ¿qué hacen? ¿Por qué? O sea, vaya y levante al niño rápido, fíjate, no puede ser.

0: cree que los mexicanos, o en especial los chiapanecos, tenemos esa tendencia de hacer esa expresión del sonido? Cuando pasa algo, un chisme está muy cañón, o algo que vamos a platicar está muy, muy, muy cañón, siempre uno hace, ¿en serio? O el clásico, no me digas. Bueno, sí, no, no sé, pero algo tiene esa expresión que viene acompañada, ¿no? De suspenso, de drama, no sé cómo decirlo. Ándale, sí. Entonces, ¿ya no me quieres en el programa, Produ? ¿Ya no? Bueno. No, no, está bien, está bien. No hay problema, producer, no hay problema. Ahorita, comunícame, por favor, con el gerente de Radio Núcleo. ¡Que se vaya el Produ! Ya me quiere sacar del programa. Oiga, no me saque. No me quiera sacar de la radio. Oiga. Uy, ya me quiere quitar el... Me quiere quitar el programa. Oiga. Vámonos al corte comercial rápidamente y regresamos con más del Haciendo Ruido. ¿Por qué me quieres sacar tu sonido? No, no, pero no me saque a mí. Oiga, pero ¿por qué? Oiga, no, no me baje el micrófono. Oiga, oiga, ¿eh?
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1: Son las 7:34. 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
3: Continuamos con más de Haciendo Ruido, comunidad de los 40, a través del 99.5 de tu radio. 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

0: Sí, parece. Bueno, estamos de regreso, ruidosos. A ver qué dice por acá. Tengo mensaje, muchísimas gracias. Dice, saludos para Miranda, que está escuchando, Lilo. Ay, Miranda hermosa. Te mando un fuerte abrazo, Miranda. Saludos al Prodo, dice. Ay, qué linda. Saludos, Miranda preciosa. No dice de parte de quién, ¿verdad? Solo mi amiguita Miranda. Bueno, me imagino que ha de estar con su mami Miranda, ¿verdad? Ay, tan chula. Miranda, te mandamos muchos, muchos, muchos besos. Saludos, saludos a todos los chiquitines que también nos van escuchando en ese momento, porque en su mayoría de casos hay unos peques que salen, ¿no? Que van, por ejemplo, a sus clases de taekwondo o van a otras clases de ballet, clases de danza, ándale. Y nos van escuchando, así como mi amiguita, como mi amiguita Miranda. ¿Qué pasó, Produ? Ay, sí es cierto. Ruidosos, les tengo que dar la nota ruidosa el día de hoy. Y qué barbaridad. Todas las redes sociales están hablando de... Sí, efectivamente, la visita de BTS, nada menos y nada más que la Ciudad de México, a la CDMX, y bueno, el grupo surcoreano BTS se reunió precisamente con la presidenta Claudia Sheinbaum Pardo en el Palacio Nacional, ahí en la Ciudad de México. La banda salió precisamente en uno de los balcones del recinto del palacio a saludar a todas y a las miles de ARMYs, a todas las personas que se encontraban en el Zócalo de la Ciudad de México, y vaya, los integrantes fueron la sensación. Ahora sí que el grupo lanzó mensajes como "te quiero", hablando en español, y decían ellos "te quiero fans México". No, ya fuera de coto, sí, lanzaron mensajes como "te quiero" a todas las fans, y bueno, pues la presidenta detalló que les pidió regresar el próximo año a este grandioso grupo surcoreano BTS, uno de los grupos con más éxito en el mundo, y por supuesto las ARMY ni se digan, felices de la vida de tener a BTS así de cerquita y poderlos disfrutar desde uno de los balcones del Palacio Nacional. Y bueno, pues ahí estuvieron los chicos de BTS desde un balcón del recinto, y bueno, pues saludando a todos, a las miles de personas que se encontraban en ese momento en el Zócalo de la Ciudad de México. ¿Qué tal? Bueno, pues ahí está. Para la comunidad ARMY se aproximan dos fechas, dos grandes conciertos en la CDMX de BTS, así que ahí está la nota ruidosa para todos ustedes. Siete de la noche con 44 minutos, vámonos con más música. Me dice que así, ay, ¿qué nos vas a poner, Produ? Pues ya que andamos románticos. Oye, ahí te mandó una imagen Aristóteles. Es que sí, Produ, el día de hoy vienes bien perdido. ¿Cuál? Ah, muy buena, muy buena, muy buena canción. El cover de Playa Limbo, así fue. Oh, pero como que es más movida, ¿no? No, algo más pop romántica, romántica. Enrique Bunbury, sale, vámonos con algo de Enrique Bunbury. Recordando algo de la buena música pop romántica. Está también Enrique Iglesias. Bueno, Enrique Bunbury, a ver, ¿qué les vas a mandar de Enrique Bunbury? Ah, muy buena. Frente a frente. Bueno, está bien. Suéltala, DJ Produ. 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

0: 7 de la noche, ya con 50 minutos, comunidad ruidosa, 7:50. Oigan, de verdad, muchísimas gracias a todos los ruidosos que se reportaron el día de hoy con nosotros vía WhatsApp a través del 962-62-524-99. Saludos para Claudia, saludos también para Héctor, que nos están escuchando en este momento. Dice, saludos Lilo, estamos trabajando todavía, pero escuchando a los 40, yeah, muy bien. Dice, Lilo, qué show. Dice Lilo, porfa, ¿puedes poner alguna rola de Cani García? Ay, oigan, éxitos de Cani García. Canciones románticas de Cani García, hay varias, ¿no? ¿Ah? Está hay una que tiene al lado de, ¿cómo se llama este chico? Ay, ay, ay, lo acabo de ver ahorita, aquí en la nota de los 40. Hizo una canción al lado de Carin León que se llama Te lo agradezco. Buenísima canción. Muy, muy buena canción. Ahorita la va a poner el producer. ¿Cómo? De Cani García, está aquella que dice que nos pasó. Ah, sí, es cierto. A ver, ¿cómo va? Hay varias canciones románticas de Cani García. Esa canción que les digo de Carin León, la verdad es una de las canciones que ha estado dentro del top de los 40 México, del 40 al 1. Y bueno, pues estuvo varias semanas consecutivas dentro del escalón, ya sea el quinto escalón, sexto escalón. Llegó creo que hasta el tercer escalón, nunca llegó a la número uno, no lo sé, la verdad no lo recuerdo, a la número uno. Pero esa canción al lado de Carin León, híjole, fue todo un boom. Se llama Te lo agradezco. Hay una canción que también buenísima de ella, que espero poder ponerla en Mujeres de Hoy, se llama DPM. Muy buena rola, de Cani García. ¿Cómo? Ah, sí, la de Te lo agradezco es otra rola. Ándale, esta está fusionada con lo que es el regional mexicano, ¿no?
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0: Muy buena rola.
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0: Señores, ya estoy a punto de despedirme. Muchísimas gracias. Como siempre, fue un gustazo haber estado con todos ustedes a través del Haciendo Ruido en este rico miércoles ya, ombliguito de semana, con toda la buena vibra, toda la buena actitud. Recuerden que la clave está en la actitud, así que hagamos nuestro día más ameno con toda la buena actitud y, por supuesto, escuchando los éxitos de tus artistas favoritos aquí en Los 40 Tapachula. Yo me despido. Soy Lilo Martínez, a través del Haciendo Ruido, recuerda, de 6 a 8 de la noche aquí en Los 40. Yo los dejo con algo de Cani García, al lado, por supuesto, de Carin León. Esto se llama Te lo agradezco.
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11: Son las 8:01.

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17: Son las 8 con 10 minutos.

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2: Son las 8:21.

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7: Son las 8:31.

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8: Son las 8:39.

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7: Son las 8:47.
8: 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Como dice mi abuela, hay un tiempo para todo, y ahora es el tiempo, es el dueño de este momento.

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6: Hola, ¿qué tal? Esta es la información. En información local, la Policía Municipal de Tapachula atendió un incidente en la colonia Porvenir tras el reporte de una situación de riesgo. Un hombre intentó huir a exceso de velocidad, provocando un accidente, y posteriormente disparó contra elementos policiales. Tras un operativo, fue detenido en la azotea de un inmueble conforme al protocolo. Sin embargo, durante su traslado, presentó complicaciones y perdió la vida. En información estatal, autoridades meteorológicas prevén lluvias fuertes en Chiapas en los próximos días, principalmente en la zona sur del estado, debido al ingreso constante de humedad y condiciones inestables. Las precipitaciones podrían estar acompañadas de vientos de hasta 30 kilómetros por hora y temperaturas elevadas que rondan los 38 grados centígrados. En información nacional, el Diario Oficial de la Federación publicó una reforma constitucional que permitirá homologar el delito de feminicidio en todo México. La modificación faculta al Congreso para expedir una ley general que unifique la tipificación, investigación y castigo de este delito, el cual actualmente se aplica de manera distinta en cada estado. La reforma entrará en vigor el 7 de mayo de 2026 y busca fortalecer el combate a la violencia contra las mujeres.
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1: Buenas noches, Despechados 40, bienvenidos a esta emisión de miércoles 6 de mayo 2026. Estamos de vuelta contigo, así que puedes enviar los mensajes ya, de una vez. Llamar a cabina también al 962-625-2499. De este lado Iram Nava y del otro lado el despechado number one, Cristian Alegría, con hambre de micrófono. ¿Cómo estás, Cristian?
2: ¿Qué onda? ¿Cómo estamos? Estamos muy bien.
1: Es que eres locutor.
2: Ah, soy locutor. Oye, imagínate. ¿Qué pasó? A ver, mi estimado Johnny Prado, tú que estás escuchando ahí, dos estrellas y no sé qué cosa. Si yo hablara así todo al programa, ¿qué onda, mi estimado Johnny? ¿Les gustaría o si sí se escucha muy pinche?
1: No, te escuchas muy falso. Te escuchas como locutor.
2: Te estoy diciendo, hombre, ustedes no, chavo, son falsos, así no.
1: Oye, voy a leer el mensaje de Johnny Prado de una vez, ¿te late?
2: A ver, dale.
1: O no, es que necesita emoción, fíjate.
2: ¿Necesita emoción? Sí. Ah, para eso tenemos al rey de la cancha.
1: Buenas noches a las dos estrellas más cotizadas de Radio Núcleo. Como dice Iram Nava, que desde las 5 p.m. escribo mi mensaje. Les recordaré que en la otra estación empezó a las 8 con lo del rey del fútbol y el rey de la cancha. Son las 8.57 p.m. y hoy empiezo al revés. Quiero saludar a quien le dio la receta a los de Michoacán para hacer las carnitas michoacanas.
2: Oye, eso es... ¡Nola!
1: Quien fue partícipe y escritor de la película Como agua para chocolate, haciéndola una de las películas más galardonadas. A quien mi estimado DJ retirado, hoy tumba galeras y conductor designado en un taxi pirata de la ciudad de Tapachula. Aparte de trabajar de encubierto para grabar a L en sus fechorías, le recuerda que por su bien use casco, dice. Quien yo recuerdo es tan sentimental que guarda sus cartitas escritas a mano bajo su almohada, que le enviaban en la secundaria para leerlas a diario antes de dormir. Quien fue emo y vivía en medio de los árboles frutales cuando vivía su abuelo. Quien dice que le va a los rudos, pero llora por cualquier cosa. Muy alegre y gran ser humano y aparte muy amigo mío. ¿Cómo estás, Iram Nava? Pala. También quiero saludar a quien le enseñó a jugar fútbol a los creadores de este grupo, a los mismos ingleses, ya que ninguno domina el balón como él, a quien le enseñó la cuautemilla, el jorobado de la América, a quien llevó a Hugo Sánchez al Madrid y lo hizo pichichi cinco veces,
2: el 5 de pentapichichi,
1: dándole instrucciones de cómo meter goles, porque como él, ninguno. Quien dijo en la FMF, Federación Mexicana de Fútbol, que quería que la selección la dirija Rafael Márquez, y le obedecieron sin pensarlo. Goleador del equipo más prestigioso de Tapachula, el San Pancho FC. ¡Vamos! Portador del número 15 en dicho equipo, del cual me prometió una playera y nunca la vi. Al menos un autógrafo me diera, pero no hay peps. Es quien le dará nombre a mi equipo en el torneo de Radio Núcleo, aparte de ser una mente maestra en cuestión de hacer programas en radio y llevarnos a conocer los rincones más recónditos de Tapachula con sus videos en Facebook. Quien le da la oportunidad a gente con talento de medio pelo para ocupar espacio en su programa, cantando y haciendo que mis oídos sangren. Me refiero a ti, mi amigo. ¿Qué digo, mi amigo? Mi carnal. ¿Qué digo, carnal? Sangre de mi sangre, mi Cristian Alegría. Y hoy... Espérate, no termino.
2: Ah, no.
1: No. Y hoy, si me lo permiten, por favor, quiero mandar un saludo a mi mamita bella, quien hizo este pedazo de ser humano y no le salió tan peor la chingadera que hizo. Bueno, es lo que yo pienso. A pesar de no estar con ella, me consiente como nunca cada vez que me tiene a su lado, dándome todo el amor y apapachos que no dan ganas de apartarse de ella. Te mando un saludo, mamita chula. Araceli Prado, te amo y espero estar contigo. contigo el otro mes, y Diosito así lo quiere. Te amo y un saludo a mi papito también. Cuídense y sigan en sintonía de este programa que también es suyo. Sí, así me lo permiten, el despechado número uno y número dos. Ellos lo sintonizan en Baltimore, Maryland, USA, a través de la app de Radio Núcleo, que ya la descargaron, por cierto. Ayer fue la segunda vez que lo escucharon y les encantó el programa. Qué muy buen tema el de ayer. Y que ella usaría esa llamada para hablar con su papito y le daría las gracias por todo. Que espera que esté muy bien y que lo extraña como no tiene una idea. Saludos y gracias por el espacio. Y ya andamos en sintonía. Y ya abusando. ¿Cómo friegas te ve? Dice. Le pondrían a mi mami su canción favorita. Se llama Aire Soy de Miguel Bosé, por favor. Se los agradeceré por siempre. Gracias. Y este mensaje lo termino a las 9:02. O sea que se tomó 5 minutos escribirlo. Dice, yo no creo, la neta,
3: manches. ¿Eh? Oye, esa canción está
1: pásenme muy buena. Pásenme agua, pásenme
3: agua. Está muy buena la de Aire Soy al aire. El viento no, el viento no.
1: No,
3: que sin ti soy aire. ¿Qué dice Aristóteles?
1: Te escuchas como Lilo Capibara en su programa de la mañana.
3: Te estoy diciendo.
1: Es que es locutor, es locutor.
3: Te estoy diciendo, mira, así normalito, pin. Llego y me da aquí 5 pedos de tortilla. Ah, tú eres Cristian. No llego así con mi camisa de Radio Núcleo.
1: ¿Cómo locutor pedirías la tortilla?
2: Me dan 5 pesos de tortilla, por favor. Y la daña así que.
1: ¿Qué onda, no?
2: A ver, ¿qué dice Gaby?
1: Buenas noches, mis súper despechados. Buenas noches, Gaby, ¿cómo estás? ¿Cómo? Ah, mira, nos presume, pero en otro programa, que nos escucha desde su Alexa. Muy bien, Gaby, qué bien. Hay llamada telefónica, pero nos vamos a ir a la pausa, ¿verdad?
3: Dale, porque no tengo mucho.
1: Despechados, buenas noches.
4: ¿Qué onda, Irán? Buenas tardes.
1: ¿Qué onda, Héctor? ¿Cómo estás?
4: Buenas tardes, buenas noches.
1: ¿Cómo estás, Héctor?
4: Bien, aquí cambiando. ¿Y usted qué tal allá?
1: Aquí también. Aquí también.
3: Lloviendo acá.
4: ¿Machín o leve?
3: Leve, pero consecutivo. No, como leve, pero constante.
1: Pero constante.
4: Órale, chamaco, ya vaya. Oye, Cris, ¿vas a participar siempre en la cascadita ahí de la Radio Núcleo o no?
3: Pero yo voy a andar narrando, pues, pa, yo voy a hacer. Y arranca, viene Aristóteles. Aristóteles, pase para Johnny Prado. Prado para el Colocho. Colocho la falla, se le va el balón.
4: Yo pensé que le ibas a hacer de árbitro, Cris.
3: No, porque ahí
1: ¿para qué quieres? No.
3: Me lamentan mucho. Irán Nava tampoco va a quedar de árbitro, ¿sabes por qué?
4: ¿Por qué, güey?
3: Porque se vende por todo, güey.
1: No, ¿sabes por qué, Héctor?
3: Sí, aquí lo dijo la motosierra.
1: No, ¿sabes por qué?
4: La Lucy.
3: Lucy motosierra.
1: No. Oye, pero... ¿Sabes por qué no? Porque yo juego golf. Yo sé más de eso, ahora... no de fútbol.
3: Te castigaron de niño, te mandaron a jugar golf, güey.
1: No, castigo, hombre. Wey. Y si no iba a jugar golf, no me daban mi mesada.
3: ¿Y cuánto era tu mesada?
1: Como 500 pesos.
3: Decía el gobernador Tuétor, el de Nuevo León, que ese era su castigo, güey, que lo llevaban al gol.
1: Sí.
3: Y creo que le daban un varo, dinero para nosotros.
1: Sí, sí.
3: Pero que él era una miseria, ¿no? Así, no, por ejemplo, pues nada más me daban 5,000 pesos ahí cuando.
4: No, pues ya fuera de cuánto que no, si vas a andar narrando entonces, yo sé que eres locutor, ahí va, pero igual te van a dar de
3: mal. La mera neta, no sé, mi estimado Héctor, aquí las reglas
1: que. Yo digo que sí, porque ya está propuesto y todo.
4: Porque la mala regla es contar de que no, que el Chris va a estar va a jugar con el Colocho, que con el Chilango, que con el Ari, que con el Johnny.
3: Ninguno se ha venido a inscribir, nomás me están cuenteando.
1: No, eso ya me cayeron mal porque son pura boca.
3: No me acuerdo quién decía.
4: La boca desde ayer, desde el lunes, güey, desde el lunes con Carmen.
3: Exacto.
4: Y yo, mira, que yo juego así, que yo las puedo, los puedo mías, que todo es, que.
3: El lunes con Carmen.
1: El viernes.
3: Y y que ahí, que el varo no, que no había problema por el varo y que ni han venido, así que.
4: Mira, está quedando mal en la plebe.
1: No, mala onda, son.
3: Héctor, si estuvieras acá, yo me imagino que sin bronca, va.
4: Yo sí, tú, güey, no te juego mucho fútbol, más o menos me gusta, pero sí, más o menos ahí. Dijera que él para dar risa.
3: Aunque sea.
4: Aunque sea, Cris. No, pues, al mato tu equipo, Cris, yo sé que tú eres un gran portero, que eres portero, que dices delantero, ¿no?
3: Oye, Johnny Prado.
1: Es bueno para nada.
3: Johnny Prado dice, el Héctor, que yo soy portero, güey. ¿Cuántas veces he repetido mi gol? De que yo salgo, amigo, de la media cancha. Espero el balón.
4: Eres medio, ¿no?
3: Exactamente. Soy mediocampista. Soy mediocampista.
4: Ya te viajaré, que tu chorcita aquí, tu sudadera.
3: No, las nalgotas que se me ven.
1: ¡Ay, Dios! ¡Ay, hasta lo que le toré!
3: Ahorita ven.
4: No, ¿qué te dirá, mira?
1: ¡Qué cría,
4: bueno,
1: va! ¡Sale, Thor!
4: ¿Y en dos días, no? Pues, si viernes, a ver qué es cierto.
1: ¡Sale, pues!
4: A ver qué dice la play. ¡Hala, bueno, Bayonacos! Estamos aquí escuchándolo. ¡Dale, feliz noche, dale!
3: Ah, caramba. Oye, nos vamos a pausar así.
1: Pausa, sí. Y regresamos con un montón de mensajes y audios, ¿eh?
3: Nos vamos con la canción también de Jimena Sarayana, Aire Soy, ahí para complacer a mamá y a mamá de
1: Johnny Prado. Que por cierto, seguimos inscribiendo para lo del Rey de la Cancha, ¿eh? Ven, no se amontonen aquí. Recibimos aquí todo, la inscripción, tenemos fichas hasta para aventar para arriba. Regresamos, Despechados 40.

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1: Soltero que se respeta, va y le mete mano a cada una de las cisternas de sus amigos para mantenerlas limpias. Pero vamos a brincarnos rápido así, como que no vimos lo de las cisternas, ¿no?
2: Bueno, dejémoslas ahí. Yo, por eso, ¿por qué no lo haces con mi hermana, la que salió en mi foto de FaceApp? Y yo lo hago con la tuya, que salió en tu foto de FaceApp, que están horribles las dos.
1: ¿Te digo algo, güey?
2: ¿Qué?
1: Como mujer sí te da, güey.
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4: Son las 12:35.

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2: Son las 12 con 45 minutos.

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2: Son las 12 con 54 minutos.
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3: Es la 1:03.
4: 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Como dice mi abuela, hay un tiempo para todo y ahora es el tiempo, es el dueño de este momento.

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2: Es la 1:23.
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1: Es la 1:43.
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2: Es la 1:53.

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2: Son las 2:03.

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2: Son las 2 con 12 minutos.
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2: Son las 2:23.

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1: Son las 2:42.
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1: Son las 2:52.
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2: Son las 3 con 12 minutos.
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3: Son las 3 con 22 minutos.
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2: Son las 3:43.
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1: Son las 3 con 54 minutos.
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3: Son las 4 con un minuto.

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2: Son las 4 con 12 minutos.

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2: Sí. Muy buenas noches, mi nombre es Carlos Morales desde el bloque FM. Chicas, hoy los tragos están a 2x1. Invita a tu amiga, pásenla bien y cuídense.

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2: Son las 4 con 23 minutos.
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3: Son las 4:31.

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2: Son las 4 con 51 minutos.
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3: Son las 5 con un minuto.

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1: Son las 5 con 13 minutos.
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2: Son las 5 con 21 minutos.

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4: Son las 5 con 33 minutos.
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3: Son las 5:43.
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1: Son las 6 de la mañana.

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3: Son las 6:05.

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2: Son las 6:09.

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0: Ha llegado la hora de lo que no sabías, que sabías.
1: Y venga, 7 de mayo, Día Internacional del Taxista en México y en otros países de Latinoamérica.
0: Confirmándolo, ¿eh? Yes. Nashla está confirmándolo en los 40.
1: Claro que sí, claro que sí. Reconociendo la labor de los conductores que facilitan la movilidad urbana. Esta fecha busca homenajear su trabajo diario, conmemorando la regulación de su actividad y su papel como embajadores al orientar a turistas y a locales.
0: No, y sobre todo la morralla que se carga, ¿no? O sea, ellos tienen su morralla, algunos hasta venden chicles, muéganos,
1: todo.
0: Sí, sí, sí.
1: Todo, me ha tocado papitas con salsita hoy.
0: Uy, qué rico. Hasta, no sé, la agüita, ellos la venden. No, fíjate, fíjate, ya no la regalan, que... ellos sí la venden en los taxistas.
1: Oye, pues está bien.
0: Sí,
1: está
0: es negocio
1: bien.
0: Alterno, negocio alterno.
1: Sí, yo les aplaudo, muy visionarios. No, pero te voy a decir que nunca te ha tocado así.
0: ¿Un gaznate? O sea, que te vendan un gaznate. ¿No?
1: No, así estar cotorreando con un taxista son las mejores historias, honestamente.
0: La neta, sí, me encanta cuando ya le dices, oye, ¿desde cuándo le das a la chamba? No, desde las 6 de la mañana, oye, pues, ¿y qué onda? No, pues, la otra vez me andaba buscando y me escribió la clienta y que yo que sí, que le digo y que se me queda
1: que
0: callada.
1: Sí, que no, que
0: ya estoy grabando, le digo, y empieza a juntar muchas cosas.
1: Oye, no hay nada más bonito que subirse un taxi y estar escuchando ya párate.
0: ¡Claro! ¡Súbele, súbele!
1: Oigan, les cuento un poquito más. El origen de la fecha, pues les cuento, aunque se celebra el 7 de mayo en honor al nacimiento de Eva Perón, quien impulsó el primer sindicato de taxistas en Argentina, no llores por mí, Argentina. La efeméride se consolidó internacionalmente y se adoptó en México para resaltar la importancia del gremio. El reconocimiento se celebra desde el año 2006, buscando dignificar la labor de los choferes y destacar su papel esencial en los transportes. Así que sí, felicidades, los valoramos y les mandamos un abrazo muy fuerte en su día.
0: Abrazo, abrazo grandote, gracias por también escuchar ya párate, por ponerlo al pasaje, ¿no? Que tengan ahí su desarmador, su trapito, todo el kit completo, ¿no? Esperemos sí. Que pasen su día hermoso, que se den su chasecito, también digan, oye, voy por mi tortita.
1: Claro. Oye, ¿dónde es el festejo?
0: Oye, ¿dónde es el festejo de los taxistas?
1: Exacto, ¿dónde partimos pastel?
0: Díganos, escríbanos en arroba ya párate oficial o márquenos también aquí en ya párate. Ok, vamos con más música. Está mi Lion ya, mira, ahí le va a dar clic, ya le dio clic. Yeah. Estás en los 40.
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3: Son las 6:21.

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0: hacemos una pausa.
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0: Son las 6:30.
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0: Después de esta rola, vamos con El Viaje Retro. ¡Ya párate!
1: Son las 6:36. ¡Ya párate!

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2: En el viaje retro de Ya Párate los 40. Vámonos, Nazla, hasta 1985. Aquí le pongo la máquina. Arranca. ¡Uy! 1985, agárrate. Nace el cantante urbano J Balvin. Su nombre real es José Alvarado Osorio Balvin. Mi Pepe. ¿Qué pasó, Pepito? Es influyente cantante colombiano, claro, de reggaetón, música urbana también. Considerado, la verdad, uno de los artistas latinos más escuchados a nivel mundial. Saltó la fama internacional con éxitos como 6 AM, por ahí del 2014, va a pegar. Ahí por también del 2015 también le va a ir bien con Ginza. Y bueno, se fue consolidando poco a poco y hasta allá es papá. Dicen que por ahí del 2026 va a ser papá. Así que aprovechemos en el viaje retro. 1985. Nace el cantante urbano J Balvin y que suene Mi Gente en Ya Párate.
3: ¿Y dónde está Mi Gente? Sí.

0: Obviamente, J Balvin es un rey.
1: Oye, sí, fíjate que ahorita, ¿no? Que mencionas, ¿no? Ajá. Que él es de Medellín. Yo fui a la Comuna 13.
0: Yo también, que, ay, 23.
1: No, como una 13, ¿no?
0: ¿Era 13?
1: Sí, por Órale. Ahí en, uh-huh. en Medellín y, ay, no, sí, yo me sentí como que pariente de J Balvin. Oh, porque dicen que él estaba por ahí, caminaba como si nada y yo dije, ay, qué padre, que él apoya muchísimo a su gente. Fíjate, tiene un gran corazón y eso se sabe y la gente de Medellín, sobre todo allá en Colombia, lo anda.
0: ¡Vámonos! Lo anda. Bueno, vámonos ahora sí, ¿hasta qué año, Nash? ¿Hasta qué año nos vamos?
1: Y aterrizamos en el 2010. Y les cuento que Lady Gaga ya era una figura muy importante y súper influyente del mundo gracias al impacto de sus proyectos The Fame y The Fame Monsters. Las canciones más escuchadas del mundo eran Bad Romance, Poker Face y Telephone. Sus canciones mezclaban música más el arte visual, videos con estética cinematográfica, vestuarios extravagantes y shows teatrales. Y en este momento estamos escuchando Poker Face de Lady Gaga.
0: Soy fan total.
1: Oh, The Little Monster.
0: Mira mi garrita.
1: Oh, sí, Lady Gaga que llegó para nunca irse.

0: Face suena en el viaje retro, ahí por el 2010. Pero ahora sí, por favor, Nash, apriétate el cinturón.
1: Ay, ay, ay.
0: Y te llevo hasta 1900. Nos regresamos. 68.
1: ¡Ay!
0: ¡Peine mi copete! ¡Yo solo!
1: ¡El jalonzote!
0: Así es. Reginald Kenneth Dwight adopta el nombre artístico de Elton John en 1968, inspirado en los músicos Elton Dean y Long John Baldry, compañeros suyos en la banda Bluesology. Y bueno, ahí escuchamos a Elton John con ese nombre. Iniciaría una de las carreras más exitosas de la música, con himnos como Rocketman, Your Song, Tiny Dancer. Uf. Y bueno, ya el cambio legal oficial ocurrió hasta 1978.
1: Wow, bueno,
0: escuchamos un poquito de Elton John en esta mañana en Japón.

0: viaje retro, Nashi Roll.
1: Ay, venga, me gustó.
0: Estuvo pesadito, ¿eh?
1: Me gustó la
0: vuelta.
1: Ahora sí que los 3 años que visitamos,
0: dado a otro.
1: Las canciones, y pues ya añadan de nuevo esas canciones a su playlist. No, luego pasa que las olvidas.
0: Y ahora vámonos hasta el 2026. ¡Uy! ¡Uy! ¿Dónde estará nuestro veterinario de confianza, Alan Rodríguez? Va a venir.
1: Pero hasta
0: el día
1: te brillan
0: de hoy,
1: los ojos.
0: Juevesito, sí, claro.
1: Es que te voy a decir qué pasa. La verdad es que Alan Rodríguez nos levanta mucho el evento.
0: Para todos los perrijos y gatijos, ¿no?
1: Sí, nos encanta. La verdad, el tema de conversación se pone bueno. Y sobre todo en el streaming.
0: Sí.
1: Siempre entra la gente para.
0: Para verlo, para ver sus brazotes.
1: Bueno, a ver,
0: su sonrisa.
1: Es que no los culpo. O sea, 100%.
0: Sí. Oigan,
1: pero
0: también
1: no
0: llega
1: el día de hoy.
0: Rudy el día de hoy. Rudy llegará con sus dilemas desde Monterrey, Nuevo León.
1: Ese Rudy.
0: Todo eso al regresar. Vámonos con más música. Estás en Ya Párate de los 40.
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2: Son las 6:51.
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estamos de regreso. La música de los 40 es tendencia. I know that bar closes at 11. Drop Dead, Olivia Rodrigo, es tendencia, es 40. 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
1: 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Son las 6:58.
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0: México. Ay, ay, ay, ay, ay, arrancando ya la segunda hora de Ya Párate. Está arroba Nashy Roll, denle follow.
1: Yeah, amo, amo, amo que ya te aprendiste mi nombre de usuario.
0: Ah, pues ya voy Nashy Roll, porque me encanté decir Nashla Aguilar Abraham, pero no me dejas.
1: Ya te digo, Carly B, que no andes pasando mis datos.
0: Órale. No, ah, pases. Por eso te da miedo, pues, claro. Miedo decir tu nombre completo al aire.
1: Claro, wow. Por eso mejor Nashy Roll.
0: Nashy Roll.
1: Algo que no exista.
0: Oigan, estaba scrolleando y hace ratito escuchamos a Laura Pausini. Qué gran covers, bueno, está haciendo reversiones más bien, reversiones de canciones emblemáticas de Latinoamérica. Escuchamos ahí la de Fito Páez, pero se presentó en Guadalajara y subió a La Josa, a María José.
1: Okay.
0: La subió al escenario y esto es un poquito de lo que se pudo vivir. Adelante, mi Lion.
1: Momento icónico, ¿eh?
0: Órale.
1: Rolón. Rolón, rolón, rolón.
0: O sea, aparte, dos mujeres con vocerrones, la actitud arriba del escenario. Yo digo que saquen un disco completo.
1: Ay, o sea, cálmate, juntas. Cálmate. O sea, espérate, fue una
0: todo
1: colaboración.
0: El público gritando, no. Show. Laura Pausini. Y bueno, ayer se presentó Chayanne en el Auditorio Nacional.
1: Sí,
0: paralizó sí, Reforma aquí en la Ciudad de México.
1: Pero tú estabas.
0: Ahí al ladito estábamos. Ahí al ladito, en el Lunario, estuvimos en los 40 Básico con Beto Cuevas.
1: Ay, sí.
0: Qué gran noche.
1: La neta es que me encantó. Fíjate que estos eventos que están organizando los 40,
0: ajá,
1: de verdad, háganos caso cuando los invitamos.
0: Por favor.
1: Porque honestamente los tratamos muy bonito, tienen un acercamiento con el artista favorito.
0: Todos es bien mucho, cerca.
1: Y aparte es mucho más íntimo.
0: Claro.
1: No sé si ya de pronto me volví yo como más cursi, más romántica. Rulo Berea, el productor de este programa, me vio muy raro, pero es en serio. Me gustan como ya los lugares más pequeños, me gusta como sentir esta cercanía con el artista y espérense, ¿eh? O sea, lo de Beto Cuevas abre la puerta a muchos más conciertitos, así que les vamos a estar organizando.
0: No paramos. Oye, qué locura sucedió en el Zócalo. O sea,
1: sí.
0: Que se juntaran tantas armies.
1: Oye, es de verdad en shock, ¿eh? En shock. A ver, ahí les va, porque seguramente lo vieron en todas las redes sociales, sí. Lo vieron en todos los noticieros, lo escucharon obviamente aquí en los 40, pero...
0: ¿Cuántas personas?
1: BTS desata la euforia en el Zócalo de la Ciudad de México. 50,000 armies.
0: ¡Wow!
1: 50,000 armies saludaron a toda la banda de K-pop BTS en el Palacio Nacional, ahí nomás, ¿eh?
0: Así es, ahí presentándose en el balconcito, así. Y también estaba viendo que las playeras, hay una fila de gente que quiere comprar el merch.
1: Obvio.
0: De BTS, ¿para qué? Para luego armar el negocio, ¿no?
1: O sea, pero ¿sabías que desde
0: el
1: las...
0: negocio?
1: O sea, hubo gente que se quedó a dormir para poder estar mucho más cerca de la banda.
0: Uh-huh.
1: A mí me impresiona eso. O sea, ¿qué has hecho tú así por un artista? Lo máximo que has hecho por un artista.
0: Pues nada más, me he ido hasta la primera fila a ver a los Foo Fighters, perder un zapato y terminar hablando con un perro.
1: ¿Hablaste? O sea, pues, eso está...
0: Imagínate cómo estaba. Oye, vámonos ahora sí con más música. Estás en Ya Párate. Llega Morir Así Es Morir de Amor. David Bisbal suena aquí en Los 40.
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2: Son las 7:11.
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0: México, así es, en la segunda hora de Ya Párate los 40. También estamos enlazando a nuestro canal de YouTube de Los 40 México para todo el mundo, para que vengan al streaming. Y qué belleza recibirlos aquí tempranito en Ya Párate, los hermanos y la vaca. ¡Bravo! Muy buenos días, ¿cómo están?
1: Buenos días, aquí estamos.
0: Desde Chile.
1: Sí, sí. Recién abriendo un ojo, bro.
0: Pero obviamente le estamos escuchando su música, que ahora está el lanzamiento de Señorita. Ajá. Que trae acá su onda funk, ¿no? Trae su buena onda.
2: Muy funk.
0: Podemos escucharla ahí de fondo, mi Lion, para que también la gente que ahorita que va en el coche directamente a la escuela, a dejar a los niños,
1: se prenda,
0: que van a la chamba, escuchen Señorita de los Hermanos y la Vaca. ¿Cómo nace este proyecto?
1: El proyecto de Hermano y la Vaca nace, bueno, porque venimos haciendo música desde hace muchos años. Tuvimos una banda amateur durante casi 30 años, se llama Chancho en Piedra.
0: Sí.
1: Una banda bastante famosa en Chile. Decidimos criogenizar la banda. Nos dedicamos a trabajar en paralelo con Pillanes, otro grupo que hicimos, 31 minutos, pero hace tiempo que como hermanos nos debíamos un grupo, un dúo, en el cual pudiéramos componer, escribir y cantar a nuestras anchas.
0: Ahora.
1: Y así nace Hermanos y la Vaca.
3: Ay, qué padre. Es que les voy a decir, yo tengo una relación así muy cercana con mi hermana y como que siempre hemos querido crear un proyecto, empezamos, luego ya como que no lo continuamos, pero me da mucho gusto ver que no, o sea, vaya, no lo dejaron ahí en la nube, ¿no?
1: No,
3: que
1: nada.
3: Sí lo llevaron a cabo, que están presentando este sencillo.
1: Sí.
3: Y pues no sé, me gusta mucho ver historias de éxito de los hermanos.
1: Muchas gracias, Nashla.
3: Bienvenidísimos. Oigan.
0: Pablo y Felipe. Y también veo que traen la playera de Guirapolo, ¿no?
4: Guaripolo.
0: Guaripolo de 31 minutos.
4: Sí.
5: Estamos de regreso y continuamos con más a través de los 40 Tapachula. Y bueno, les tengo una súper noticia. 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
1: Volver a repetir.
0: Y me encantó también, yo vi el concierto del Auditorio Nacional, que tiene este concepto de la radio, ¿no? Uh-huh. Y que va levantando llamadas y sí. Aquí nos identificamos.
1: Radio Guaripolo.
0: Sí, ¿no? Nos vamos identificando con varios. Sí, aparte, el levantar al famoso, ¿no?
1: Exacto. ¡Aló!
0: ¡Aló!
1: Es un show de pitanzas.
0: Sí. Y ahora también todo esto los va influenciando, ¿no? Y también aprovechando el momento para sacar su música, ¿no?
10: Exacto, o sea, estamos acá con Felipe haciendo promoción en radios, en algunas teles, y claro, que conozcan el trabajo de Hermano y la Vaca. Estamos desarrollando un disco nuevo que vamos a sacar a fin de año, ¿no? Y Señorita es parte de esa camada de rolas que van a
0: ahora sí poder está sonando.
3: Ahí está.

0: Quiero decir algo.
1: Adelante.
0: Este caballero, que es mi hermano, el día de hoy, 7 de mayo, cumple años.
2: ¡Vamos, carajo!
1: Está es de cumpleaños.
0: Este güey está de cumpleaños, güey.
2: No sabía. Felicidades.
3: Muchas gracias.
2: Celebrando en México.
1: Sí.
2: Y es momento que tengas que vivir este momento tan incómodo en la radio mexicana.
1: Sí, pero lo tenemos que hacer. Es parte de la cultura de Ya Párate.
2: Para ti.
3: Estaba en encerrona.
2: Para ti.

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2: Hoy siento que es como canción de 31 minutos, ¿no?
3: Está igual,
4: sí,
3: igual.
4: Sí,
2: podría ser de 31 minutos también.
3: Sí, ¿por qué no? Oye, muchas gracias. ¿Prepararon esta canción para mí?
2: Claro.
3: Oye, qué bonito.
2: Oigan, pero a ver, dime algo. ¿Te gusta que la gente sepa que es tu cumpleaños?
3: No.
2: Oye, tu hermano te exhibió, ¿no? De no me importa, lo
3: me
2: voy
3: echó
2: a decir
3: al agua. Claro, es de hermanos, sí, sí, es de hermanos esa, es de hermanos.
2: Sí, algo que haría 100% algún hermano mío. De, ajá, fíjate que ella.
4: Él.
2: Sí. Ay, no, qué divertido.
4: Mírenlo,
2: divertido.
4: Mírenlo.
3: Bueno, aquí estamos. Me tenían una sorpresa y ellos, todos ellos armaron una gira para que esto pudiera,
4: claro, sucediera acá.
3: Para, ¿no?, que llegara a este preciso instante.
2: Exacto, mira, te trajeron a México.
3: Imagínate.
2: Oye, no,
3: a los 40. Engañado, como que es una gira
2: para. Exacto, todo para cantarte las Yaparanitas a nivel nacional. Qué chido.
3: La banda es Los Hermanos y la Vaca, pero también son parte de 31 Minutos, este fenómeno que ha roto desde fronteras y también generaciones.
2: Exacto.
3: ¿Cómo es su relación con los niños? Acá nosotros siempre están hablando, pidiendo, contando chistes. Es un programa muy familiar desde la mañanita, pero obviamente, pues cuando uno se entera, se abre otro espectro de que son 31 minutos y que han conectado con 3 o 4 generaciones, ¿no?
5: Sí, claro. Sí. Nosotros desde muy chiquititos hacemos música, Pablo y yo, y creo que ahora grande y bastante mayor como estoy, y Pablo también, bueno, yo más que él, el niño que vive en nosotros no ha muerto y sigue más prendido que nunca, así que desde ahí conectamos, por supuesto, con todas las infancias. Hemos estado rodeados de sobrinas, sobrinos, ahora actualmente nuestros propios hijos, y la verdad que son inspiración todo el día los chamaquitos.
2: Es
5: son,
2: que sí, son, yo incluyéndome, ¿no? Yo sí cuando lo veía, ¿no? Pero de verdad, o sea, son generaciones y generaciones, sí, atrás que 31 minutos ha estado en nuestra vida.
3: Yo lo veía en Canal 11, aquí en la Ciudad de México, luego ya en YouTube, y ahora mis hijos los ven en las plataformas.
2: Eso está loquísimo.
3: Y luego las colaboraciones, Julio.

0: en el escenario que estaba al lado, o sea, el otro tocaba Guns N' Roses. Y era muy raro, como que es muy transversal lo que pasa con 81 minutos. Son infancias, pero son jóvenes, son papás, claro, como tú, ¿no?
1: Sí, de hecho, mis hijos están escuchando el programa. Ahorita me acaban de escribir. Mil años súbele, ¿no? A esa de baile sin cesar, que la quieren bailar en el coche. Ahí les va. Valentín y vida.
2: Sobre todo.
1: Sin cesar. Fiesto nonón.
0: Rolona.
3: Me encanta. Mi favorita es, obviamente, creo que la de muchos. Mi muñeca me habló.
0: Ajá.
3: Me dijo.
1: Ahora, vivieron también el Tiny Desk, que también fue como una joya, ¿no?
0: Sí.
1: O sea, eso.
0: ¿Sabes que tuvimos 48 horas en Washington? Llegamos. Dormimos, y nos levantamos a las 6 de la mañana, grabamos y nos fuimos.
1: O sea, de hecho,
4: rápidamente.
1: De hecho, ahí medio sale un guiño, ¿no? De la onda de ir a trabajar y vámonos, ¿no? Sí. Hacer este evento, vámonos, ¿no?
0: Una chamba así de
1: chamba directa.
0: De 48 horas.
1: Oigan, y en lo que. A ver, ahí súbele Mil Años, también se escucha un poquito.
3: Muy difíciles de hablar.
1: Mira de que me habló.
0: A Nashville le gusta esto.

0: Mauricio.
1: Y wow. que vuelva, dice, por favor. Ahora, tienen este proyecto, ¿no? Participan en 31 minutos. Ahora como Hermanos y la Vaca, Chancho en Piedra. ¿Cómo diversificar y también enfocarse en cada uno de los proyectos?
2: Bueno, hay que tratar de ser lo más disciplinado que se pueda, ordenarse. 31 Minutos es un colectivo mucho, mucho, mucho más grande que nosotros. Trabajan, no sé, más de 30 personas. Donde los directivos son los que diseñan bien esta no solo los conciertos, sino que toda la producción que hacen. Y nos da tiempo también para poder desarrollar otros proyectos. Chancho en Piedra está criogenizado como Han Solo desde hace unos años y está en stand-by. Y Hermanos y la Vaca nació el 2023. Tenemos un álbum en un LP editado y ahora estamos produciendo nuestro segundo disco y nos estamos proyectando mucho como hermanos. Nos encanta nuestro proyecto y nuestra propuesta artística, así que es lo que estamos enfocados, 100%.
1: Y también esto de la forma de presentar la música, ¿no? Que, bueno, lo hemos visto. Uno como papá le explica a los niños de antes existían los cassettes, ¿no? Y luego el CD, ¿no? Y ahora que la música le das play nada más un botón. Yo le explico a mis hijos, es que no existía el Spotify, o sea, era, tenías que ir a la tienda a comprar el disco, claro. Y ahora en vinilo, y de hecho está entrando aquí a la cabina, wow. Yapalatiana, ya uno de los vinilos del proyecto,
0: no,
1: de los Hermanos y la Vaca. ¿De verdad?
2: Estos son regalos para ustedes,
0: oh,
2: amigo.
0: Wow, no sabes de verdad. Wow. Me estás dando el mejor de los regalos.
1: Gracias. Perdona. Está entrando, mira, vénganse al streaming a ver los vinilos que nos están regalando.
3: Wow. Ese es el primer disco del año 2023, 2024, ¿no? High. Y es el que tiene Gabo, es un EP de remixes con 4 DJs muy importantes de la escena electrónica chilena y sudamericana. Uf. Así que a bailar.
1: Este sí para.
3: Ya párate, güey, ya párate.
0: Ya párate. ¿Especial?
2: Sí, es un álbum de remixes en clave, comillas, electrónica. Aquí hay hip hop, funk, hay un poquito de tribal. Esto está muy interesante porque es un pastiche diferente de ese.
1: Órale.
2: Y ahora estamos produciendo nuestro segundo álbum y es lo que nos.
3: Bueno, Señorita es el segundo álbum, ¿no?
2: Sí, Señorita es esta canción que está acá, el segundo sencillo que hemos liberado ya para formar parte del disco. Y nada, no, nos motivaba a hacer una canción contra el spam telefónico porque estamos hasta aquí de que nos llamen para cobrarnos o vendernos algo. No sé si a ustedes les pasa.
0: Todo el día, me venden.
1: Yo ya no contesto llamadas. Ya prefiero no contestar
0: tiempos
1: llamadas.
0: Tiempos compartidos. O sea, todo el día de verdad, ya hasta pongo en no molestar porque, sí. No, claro. Porque las únicas llamadas que recibo son esas, no de mis amigos.
1: Pero bueno, ahora ya yo nada más contesto llamadas del WhatsApp, o sea, la llamada directa.
0: Ay, eso ya, súper señor.
1: Ya en señor, claro, sí, yo soy un señor. Claro que sí, soy un señor.
0: Estoy muy emocionada de este vinilo. En serio, no saben lo feliz que me están haciendo.
2: ¿Les gustan los vinilos?
0: Sí, y además mi novio colecciona vinilos. ¿Ah, o sea, sí? Voy a llegar con esto a mi casa.
3: Ese suena muy bien, son 180 gramos un vinilo. Esa carátula ganó un premio en un concurso de diseño en Brasil. Lo diseñó Piedad de Rivadeneira, que es mi mujer. Y espero que le guste mucho.
0: No, total, de verdad que sí, es algo que aprecio yo muchísimo. Y no sé, gracias. O sea, de verdad no tenían que. Ay, sí, yo bien emocionada.

0: Pero gracias.
1: Ah, oigan, por favor. ¿Y tienen Instagram con como Hermanos y la Vaca?
2: Pues así claro. Nosotros somos @hermanos_y_la_vaca. Además, él es Pablo, @PabloYLaVaca, y yo soy @FeloYLaVaca. Nos pueden seguir en redes sociales. También estamos en todas las plataformas digitales, estas mismas canciones y otras también, y las nuevas que estamos produciendo. Así que ahí están todas nuestras noticias, las novedades. Y nuestro próximo Arriba a México también.
1: Va a haber una Arriba a México.
2: Nosotros queremos venir a tocar ahora en unos meses más.
1: Por favor.
2: De hecho, nos quedamos para preparar eso. Y estamos ansiosos porque avance el tiempo.
1: Están en un gran momento, viviendo grandes emociones. Y qué bueno que lo expandan. Y obviamente que lo vivan como hermanos y en familia, ¿no?
2: Así
1: con todo el cariño. ¡Feliz cumpleaños! Vámonos con más música. Estuvieron los Hermanos y la Vaca aquí en Ya Párate.

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1: Son las 7 con 34 minutos.
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15: Son las 7:44.
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1: Son las 7:48.
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3: Porque
4: pues todos tenemos.
3: Acá sí, nuevamente en Ya Párate, en unos días de la semana tenemos el club de los ex, ¿no? Y entonces la gente nos habla y nos cuenta historias de algún ex, puede ser ex trabajador, ex suegra, ¿no? Pero ¿hay alguna historia de alguna ex que haya influenciado para armar una canción de los Rock and Lovers?
4: Sí, amigo.
3: ¿Cómo cuál?
4: Seguramente hay una canción que se llama Entre Semana, que sí, Mil Noches también.
3: O sea, ¿quién es el más dolido de la banda?
5: Imagínate, le decimos el soldado del amor.
3: Soldado del amor.
1: ¿De plano?
4: Pues yo creo que más bien, o sea, con el corazón roto nunca me he sentido, pero sí, la verdad es que la he pasado bastante divertido.
1: O sea, nunca en tu vida has sentido que te han roto el corazón.
4: Pues en algún momento.
3: O te lo rompieron tanto que ya no sientes.
4: No, sí, sabes, sí, la sufrí. Hay una amiga que estuvo cerca de mí mucho tiempo y el día que le dije, oye, ¿quieres ser mi novia? Ese día me dijo que no, y yo creo que es cuando más ardido andado.
3: Y así de, ¡uy, a la frenzón!
1: O sea, pero ahorita andas de novio.
4: Ahorita sí, tranquilo, o sea, realmente...
3: Se puso nervioso, chismosa, se puso nervioso.
5: Les podemos decir que lo bueno que tenemos como parte del grupo es que tenemos nuestro club de terapia de choque entre nosotros, y entonces superamos rápido esa
4: cualquier situación.
5: Esas situaciones de
3: pero ¿por qué estás sudando? O sea, ¿si ¿sí te hacen pareja o no?
4: Calorcito.
1: Hace calorcito aquí. Oigan, no, pero supongo que pasan tanto tiempo juntos que, como dices, ¿no? O sea, ya lo terapeas aquí a tu hermano de, oye, ya, o sea...
4: Sí, nos hemos aventado varias de esas, regularmente.
1: Formaliza.
4: Siempre con un traguito y
5: sí,
4: ahí.
5: Siempre estamos buscando el significado de la vida y
4: del amor.
3: Claro.
1: Amo que todos los artistas son demasiado profundos, pero perdóname, yo ya estoy aquí queriendo el chismesazo completo de tu vida personal.
4: Ay, dale.
1: Obvio.
3: Están los Rock and Lovers en Ya Párate.
1: Pero bueno, fíjense, aquí estoy en su Instagram. Mañana
3: Órale.
1: Se presentan en Ciudad de México.
4: Correcto.
3: ¿Dónde va a ser?
4: Está en el Foro Ilvana, estamos de gira con Esteban Gómez González, que es el ex cantante de Odiseo, y con Vitálico, el cantante Comisario Pantera.
3: ¡Qué lindo!
4: Y estamos haciendo una gira con ellos que ya lleva dos fines de semana, uno.
6: Este es el segundo.
4: Empezó y vamos a terminar hasta septiembre con ellos, y mañana estamos en el Ilvana en punto de las 9 de la noche.
3: Me encanta, ahí está la información, denle follow @ Rock and Lovers directamente.
4: Sí, ahí.
3: Se quedan con nosotros en el streaming, van a cantar en vivo, ¿eh?
1: Van a cantar en vivo.
3: Okay. Vámonos con más música, son las 7:50. Gracias por estar aquí con nosotros en la antena en Ya Párate. Véngase al streaming si quieren escucharlos en vivo. Seguimos en Ya Párate.

0: hacemos una pausa.
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3: Son las 7:51.
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2: Son las 7:57.
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1: 8 de la mañana con un minuto, estamos totalmente en vivo. Qué gran programa, ¿eh? O sea, sí, vino parte de 31 minutos. ¿Sabes qué? Los Rock and Lovers.
2: Yo solo tengo algo que decir.
1: Adelante, venga, Nash.
2: Corazón son de papel. Amo esa canción.
1: Oye.
2: O sea, sí la wow. necesito. La necesito poner en el soundtrack de una película.
1: La necesito.
2: Ahora que tengo una producción, ¿no?
1: Cuando puedas, ahí la insértala. Sí. Se suma a la mesa ya para Tiana, arroba el Atomics.
3: ¿Cómo están, chiquitos? Listo para el Turbolengua. Hoy venimos, mira, potentorros.
1: Me encanta que te preparas para este juego.
3: Exactamente, de hecho, ya no hago trampa. Ya, hice
1: ya no hagas trampa.
2: No, prácticas nunca mentales. No lo aceptes.
3: Sí hacíamos trampa, Nach, acéptalo no, al principio.
2: Es que justo,
3: al principio
2: Atomics,
3: sí.
2: Atomics justo es negarlo, ¿no? Yo no sé qué vieron.
3: Niégalo hasta que te demuestren lo que entra.
1: Hay boletos de Mau y Ricky y boletos de The Academy East.
2: Ea.
1: 8 wow. de la mañana con 2 minutos. Bueno.
4: Nagabo.
1: ¿Qué pasó, mi Mau VIP? ¿Cómo andas?
3: Wow.
4: Muy bien, Gaby, ¿tú?
1: No manches, ¿hace cuánto que no hablamos?
4: Después de las vacaciones y el puente largo.
1: Un ratote, descanso. Sí, ¿no? Qué buena onda. Oye, se está cortando mi Mau, ¿boletos para qué quieres?
4: Para Mau y Ricky.
1: ¿Para Mau y Ricky? Claro. Acomódate ahí en la llamada. Para boletos para Mau y Ricky, que es el jueves 28 de mayo en el Teatro Metropolitan. Ahora sí, mi Mau VIP participa. Damos vuelta a la ruleta. La categoría es... ciudades con rascacielos. A, Nashla.
2: Amsterdam.
1: B, Juanjo, digo, Juan Atomics.
3: Bangladesh.
1: C, mi Mau. C, Mau.
3: Mau.
1: Mau, VIP.
3: Quedó dormido.
2: Narcoléptico.
1: Mau,
2: se fue. Y mira que qué bueno, porque.
1: ¿Por qué?
2: No, porque no estaba tan fácil la categoría.
1: Ah, por ti, qué bueno por ti.
2: Ah,
1: tí,
2: exacto. No, hombre, le mandamos saludos al Mau VIP.
1: Que de hecho tú lo conoces,
2: sí,
1: hacen ejercicio juntos.
2: Sí.
1: Hay
2: sí.
1: más llamadas. Bueno.
5: Hola, chicos, buen día.
1: ¿Cómo estás? Bienvenida. Ya párate. ¿Cómo te llamas?
5: Soy Ana.
1: Ana. Oye, boletos, ¿para qué quieres, Ana?
6: Anita.
5: No escuché, para que me podrías repetir, por favor.
1: Si oye, Ana, vengo haciendo un programa desde las 6 de la mañana, Ana.
5: no escuché que para qué dijiste.
1: No manches, Ana, como que lo dije 3 veces, Ana, lo vengo diciendo desde ayer, Ana.
2: Bueno, ¿para quién te gustaría? A ver, así, sin saber cuáles son los artistas.
1: Ay, Ana, no manches.
5: No sé. He venido cazando los que son para...
1: Cazando.
5: Intocable.
1: No, pues se te fueron. ¿Puedes cazar hoy los de Mau y Ricky o de Academy East?
5: Mau y Ricky,
1: son más fáciles. Ahí te va, 8 de la mañana, 4 minutos, dando vuelta a la ruleta. Tu categoría en el Turbolengua es cosas que perdías en la escuela. A, Atomics.
3: Arete.
1: B, Nashla.
2: Bananas.
1: C, Ana.
5: D, calcetín.
1: D, Atomics.
3: Dientes.
1: E, Nashla.
2: Estuches.
1: F, Ana.
5: Figuritas.
1: Bien, figuritas, claro. G, Atomics.
3: Gomas,
1: claro. H, Nashla.
3: Las gomas.
2: Olas de los maestros.
1: Olas de los maestros. Te encanta esa, ¿verdad? Y Ana.
5: Instrumentos de
1: Jota.
5: Medir.
1: Me encanta. J, Atomics.
3: Jícama. Se me perdió mi jícama.
1: L, Nash, digo, K, Nashla.
2: Kilos de libros.
1: Kilos de libros. Muy bien. L, Ana.
5: Libretas.
1: M, Atomics.
3: Números.
1: Cosas que perdías en la escuela. N, Nashla.
2: Números.
1: Ñ, Ana.
5: Números,
1: muy bien. O, Atomics.
3: Híjole.
1: O.
3: Ositos.
1: P, Nashla.
2: Paletas heladas por no llegar temprano a la cooperativa.
1: Q, Ana. Q de queso.
5: Quesitos, bolitas de quesito.
1: Oh, R, Atomics.
3: Reglas.
1: S, Ana.
5: Sacapuntas.
1: Sacapuntas, muy bien. T, Nashla.
2: Torneos, pésima
1: me
2: soy.
1: U, Atomics.
3: U. Híjole.
1: Ubitas.
3: Ay, gracias ubitas. Por ayudarme, Gabo.
1: Ve, Ana.
3: Viene buena onda.
5: Vasos,
1: muy bien. Cosas que perdías en la escuela. W, Nashla.
2: Guacharme las manos, porque como estaba mucho tiempo en el recreo.
1: ¡Tache!
2: ¿Por qué?
1: No, guacharme. Tache. X Atomics.
3: X Libros.
1: Y Ana.
5: Yo-yo.
1: Los yoyos, el yoyopo, muy bien. Z, Nashla.
2: Ah, me reviví. Cosas que perdías. El sopilote.
1: Sopilotes, claro.
2: Al sopilote de mi amigo.
1: Ana, para ganar tus boletos.
5: Anillo.
3: Anillos. Cosas que perdías. Podría ser, ¿eh? En la escuela. ¿El anillo del cereal? ¿Podría ser?
1: ¿Será? ¿Será
5: pues que anillos, anillos.
3: El anillo que se chupaba, que tenía un dulce.
2: Claro, claro.
1: ¿Será
2: claro,
1: que Ana claro. se lleve sus boletos de Mau y Ricky?
2: Yo digo que...
5: Claro.
1: ¿Será?
6: Claro.
1: ¿Qué dice la producción? ¿Se lleva los boletos Ana, sí o no? ¿Qué dice mi Lion? ¿Sí o no? Sí. El público... Ay, oh, ya tiró el
3: está grullido. Dividido, está dividido.
1: Esa es una respuesta...
7: ¡Correcta! ¡Vives en un gran día! ¿Por qué la voy a romper? Sí. Ah,

0: más bueno que ayer.
1: Eres el hit. Yo te quiero como que,
0: ah, no. Estoy más bueno que Dua Lipa.
2: Me gusta mucho la de La Boca Lion, o sea, la canción de Mau y Ricky. Por si me la puedes poner.
0: Ahora ponme La Boca.
2: Que alguien más gane.
0: Conste que lo pidió y es consensuado. Ella dijo, por si me la pueden poner. Ana, eres ganadora.
3: Ana, eres. ¿Y cómo ayudarla?
2: Te urgía que cayera en una de tus.
0: Por ahí de las 8 tengo que meter una de esas.
1: Claro.
0: Oye, te mandamos un beso, Ana. Gracias por marcarnos.
4: Muchas gracias, chicos. Muchas gracias. Siempre hacen extraordinarias las mañanas.
2: Ay, te gracias, amamos.
0: Ay, danos otro cumplido, Ana. Otro cumplido.
4: Pues siempre nos ponen de buenas. Bueno, a mí siempre me ponen de buenas escucharlos, de verdad.
3: ¿Y te bañas escuchándonos?
4: Es un poema escucharlos, chicos.
2: Oh, wow.
0: Uno más, otro cumplido, por favor.
4: ¿Qué más?
0: Lo que te nazca del corazón.
4: Pues me hacen muy feliz, la verdad. Siempre los escucho y de verdad es muy grato escucharlos. De verdad. Aunado a esto, pues wow, ¿qué les puedo decir?
0: Qué bonito. Ay, solo por eso sí te vamos a dar los boletos.
4: El mejor morning show de todo el mundo.
0: Gracias, Ana, quédate conectada, por favor, para que te digan cómo recoger tus boletos. Y ahora sí, la pedís, la tenés.
1: La tenés.
0: Ahí te va en la cara, corazón de papel, Rock and Lovers en Ya Párate.
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3: Son las 8:12.
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6: Son las 8 con 17 minutos.
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1: Estamos de regreso y continuamos con más a través de los 40 Tapachula. Y bueno, les tengo una super noticia. 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
13: Son las 8 con 25 minutos.
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16: Ya depende mucho justo de, pues, del precio, obviamente, de la pensión, de las características y pues realmente de la pensión en particular. Hay lugares que la realidad es que tienen esquemas de jaula cerrada con un muy buen espacio destinado para cada mascota.
5: Oye, y así como nosotros tenemos que analizar o estudiar en qué pensión dejamos a nuestros perrijos o gatijos, ellos también estudian al paciente, o sea, como que para saber el temperamento de la mascota.
16: Lo ideal es que sí, o sea, una pensión bien establecida tiene que tener personas que tal vez no se especialicen, pero sí que tengan los conocimientos mínimos indispensables para poder identificar, por ejemplo, cuando un perro es reactivo o cuando un perro es tranquilo y cuando un perro puede llegar a convivir con otro tipo de animales. Este en el sentido de las pensiones de jaula abierta, para evitar justamente temas de peleas o confrontaciones.
17: Es que eso, a mí me daría muchísimo miedo, ¿no? Porque obviamente hay también otros animales y no sabes si estás poniendo a tu perrito o
16: sí,
17: gatito.
16: Porque... Sí, y es un tema bien importante porque, a ver, cuando tenemos una pensión de esquema de jaula abierta, es muy importante que las personas sean conscientes de las ventajas y desventajas que puede tener optar por este esquema. Las ventajas, pues, eventualmente es que son una especie de vacaciones también para las mascotas. Porque

0: y disminuir el riesgo de las mascotas, pero sí es muy importante que la gente entienda que siempre va a haber un riesgo mínimo en el cual se dé una confrontación y nuestro perro salga mordido por el mismo tipo de esquema, y porque al final de cuentas son animales.
1: Claro, oye.
0: Porque sí es súper.
1: Oye, ¿has visto que alguna pensión tenga monitoreo 24/7? O sea, que tenga sus camaritas, que uno como dueño de la mascota pueda estar más tranquilo también ahí en la comunicación.
0: De hecho, es una de las partes que yo considero como indispensables al momento de seleccionar a una pensión. Punto número uno, que tenga monitoreo 24/7 y de forma ideal que tenga un velador o una persona que los esté cuidando durante la noche, porque es un tema bien importante. Pese a que los pacientes pueden ingresar sanos, en la noche puede llegar a haber situaciones complicadas que son indispensables que sean identificadas para poder tratarlas. Aquí en Querétaro, por ejemplo, fue muy sonada una situación hace relativamente poco en la cual entra un perrito sano. Durante la noche, al parecer hubo un problema, presentó una convulsión. Aquí está un poquito rara la información. Sí. No se ha definido bien si se había una persona cuidando o no había una persona cuidando, pero si la había, no se dio cuenta. Ajá. Y pues eventualmente se dieron cuenta al día siguiente que la mascota había fallecido.
1: No.
0: ¿No? Entonces, pese a que entran mascotas sanas, tenemos que ser conscientes de que son seres vivos y que durante la noche pueden correr cierto nivel de riesgo, o puede, asociado a factores de estrés, presentar problemas que deriven en una situación complicada. Entonces es muy importante que tengan monitoreo 24/7.
2: Claro. Hoy sí, o sea, bueno, checar eso, ¿no? Cuando vayas a la pensión. Ahora, fíjate, tengo otra pregunta.
1: Estamos con nuestro veterinario, nada más para que los yaparatianos sepan.
2: No, nuestro veterinario. ¿Ah, no? Nuestro veterisexy.
1: Dice, bromeas, es un papucho.
2: Que se sepa que pura.
1: Estamos en vivo para toda la cadena nacional, conectado con el veterisexy.
2: Pura calidad premium para ustedes, yaparatianos. Oye, Alan, no, ya en serio, ya me voy a poner seria. Ok, ¿qué señales podrían indicar que tu mascota no la pasó nada bien en la pensión?
0: Que no le pasó bien, pues obviamente que salga del lugar nervioso, que pueda llegar a salir con alguna situación asociada a temas de estrés, como vómito, como diarrea. Digo, nosotros como dueños conocemos a nuestras mascotas, sabemos qué tipo de temperamento tienen y sabemos cuando algo está mal. No hay, si es prácticamente imposible que nos quieran ocultar algo. O sea, si hubo un incidente, nosotros como dueños, como los conocemos, nos damos cuenta. Entonces, por ejemplo, mascotas que no la pasaron tan bien, que ahora no hay que confundir que no la hayan pasado bien con que los hayan tratado mal. Hay muchos perritos que tienen mucho tema de ansiedad por separación del propietario y que los pueden tratar de lujo. Pero el hecho de que la mascota esté lejos de su propietario, pues obviamente bien. Eso genera cierto nivel de estrés. No hay que confundir esos dos conceptos.
1: Claro, aquí Chabelita López, en nuestro chat del canal de YouTube de Los 40 México, vénganse con sus dudas. Dice Chabelita, yo le cuido el perrazo al veterisexy.
2: ¡Ay!
1: ¡Ah, caray!
2: Okay. Ay,
1: oye, Chabelita, aguántate tantito.
2: Cálmate, pues
1: favor.
2: Si no eres pensión. Oye.
0: Pues tal vez sí.
2: Oye, dime algo, o sea, justo hablando de, o sea, porque hay gente que pues sí, obvio, tiene un apego muy fuerte con sus mascotas. O sea, una vez que ahora sí que depositan al perrito en la pensión, ¿el perro cree que lo abandonaron?
1: Puede pasar, ¿no? Diferentes, o sea, si son tantos días, ¿no?
2: No, o sea, veterinario. Una semana, o sea.
0: Pues mira, ella realmente lo que pasa dentro de la cabeza de las mascotas está bien complejo, porque no hay muchas cosas o hay muchas dudas que todavía no podemos resolver en el sentido de comportamiento o en el sentido de cómo perciben justamente ese tipo de acciones las mascotas. Pero pues las pensiones usualmente ya están diseñadas para tener actividades y que ese tipo de sensaciones en las mascotas se reduzcan al mínimo. O sea, actividades de convivencia, más allá de buenos tratos, consentirlos, jugarlos, entretenerlos, con la finalidad de que no sientan como este impacto de que me los están abandonando. Yo conozco muchos pacientes que prefieren, o sea, saben que se van a ir a la pensión y se ponen más felices que cuando están en casa.
1: Claro.
0: O sea, se la pasan bomba en estos lugares.
2: Okay,
1: porque van a ir a ver a sus cuates, o aparte ya como tal vez es recurrente, ya se sienten cercanos al lugar, ¿no? Hay preguntas también en el chat. Recuerden que es nuestro veterinario de confianza, Alan Rodríguez, para todos los perrijos y gatijos. Y tiene una pregunta acá, dice, ¿a qué se debe que algunos perritos al tomar agua no tiene nada que ver con el tema, pero pues tiene su duda ahí en el chat.
2: Te ayudamos igual.
0: Pues habría que descartar que tenga algún problemita médico o que tenga alguna situación, por ejemplo, de traqueitis, algún tema inflamatorio. Puede ser algo médico, puede ser algo tan sencillo como que hay perros que literalmente se atascan en el agua. Yo he visto principalmente los huskies que meten la cabeza completa al agua y puede haber un tema de que se ahoguen, no que se broncoaspiren o no que se pongan mal, pero pues sí que tomen agua demasiado rápido y que esto sea lo que provoque la tos.
1: Mira, también @KarimEnamorado en nuestro chat dice, tengo una pregunta para el veterisexy, tengo una cachorrita.

0: Que tiene aproximadamente 6 meses. Ya se le cayeron todos los dientes excepto los colmillos, pero ya le salieron los colmillos nuevos. ¿Qué hago?
1: ¿Qué hago? Ese es un tema bien controvertido. Yo lo que recomendaría es que se los dejes. O sea, si hay ocasiones en las cuales les abres la boca o el hocico a los perros y se les ven 4 colmillos, ocho colmillos en lugar de 4. Ajá. Es una retención de una pieza dental. Técnicamente, cuando viene el diente permanente, tiene que empujar al diente de leche y sacar ese colmillo. Si no lo hizo, yo recomiendo que ahí lo dejen. O sea, realmente no hay mucha justificación para que se lo quiten más allá de un tema estético. El único tema que sí podría llegar a ver es que es más fácil que se acumulen residuos de alimento en esas espacios que se generan entre los 2 colmillos y que pueda llegar a haber una contaminación un poco más rápida a la de un perro normal. Pero pues para sacarle esos dientes tiene que entrar el paciente a anestesia, es un procedimiento odontológico y pues sí conlleva al final de cuentas procedimiento menor, más aparte un tema anestésico, mi recomendación, no le afectan en nada, más allá de la parte estética, no se los quiten.
2: Mejor tener un perrito vampiro.
0: Ay, qué bonito. Claro. También dice Irma Garza, también dice Veterisexy, soy más perra que humana, ¿me puede abrir cita?
2: Acá. Ay, eso pasa. No,
1: estamos en gestión de citas para terias, pero todavía no se establecen bien, pero sí.
2: Doctor. Veterisexy, ya para, digo, cerrar el tema.
0: Sexy, le no me dijo, ya no dijo Veterisexy, dijo, oye, sexy.
2: Le dije Veterisexy, solo que hablaste al mismo tiempo que yo. ¿Cómo crees? Yo tengo respeto hacia el doctor. No, ya, Alan, en serio, sácame de una duda. ¿Tú recomiendas la pensión o mejor dejar a las mascotas con tu familiar? Ya para cerrar, ¿cuál sería tu opinión respecto al tema?
1: Ves que depende mucho con qué integrante de la familia, y eso es un tema bien importante porque, por ejemplo, hoy día se está dando mucho el tema de no quiero llevar a mi perro a pensión para que no corra riesgos, pero se lo dejo a mi tío, a mi vecino o a mi familiar. No, y este tema puede llegar a ser bien peligroso. ¿Por qué? Porque hay que entender que muchas veces, o lo que debería ser, es que las pensiones cuenten con personal capacitado para identificar, punto número uno, situaciones médicas que tienen que ser atendidas en el momento o que tengan en su defecto un médico veterinario de planta. Y punto número dos, separar, por ejemplo, situaciones de confrontación. Ahora bien, si se lo dejamos a un familiar, tenemos que asegurarnos de que tiene los conocimientos mínimos indispensables. Hoy día está muy de moda ese esquema de mi vecino cuida perros y es súper personalizado porque no recibe más de 3-4 perros. El problema aquí es, ¿esta persona realmente está capacitada para identificar ese tipo de situaciones? Yo honestamente, o sea, en lo que llevamos del 2-26, he presenciado 5 situaciones de complicación en las cuales desafortunadamente 4 chaparros fallecieron por esquemas de este tipo. Porque aunque cuiden solamente a 2-3 pequeños, se pelearon, no lo supieron separar porque no tienen manejo y pues hubo complicaciones o porque pensaron que era algo sencillo y era algo médico que se tenía que atender en el momento y también hubo por ahí un fallecimiento. Entonces hay que tener mucho cuidado y hay que evaluar realmente la situación. Si el hecho de dejárselo a un lugar que no está diseñado con instalaciones para cuidar en forma a una mascota o que no tiene conocimientos específicos para aprender a identificar ese tipo de situaciones, si realmente es la opción ideal. Yo honestamente optaría por una pensión canina y asegurarnos de que justo tengan veterinario 24/7, por lo menos un equipo médico de asistencia con respuesta rápida,
0: ¿sí?
1: Que tengan monitoreo durante la noche en los pacientes, presencial, un rondín cada hora, por ejemplo, para asegurarse de que todo está bien y de que cuenten con las instalaciones adecuadas para poder alojar a las mascotas.
2: Ahora sí que vayan a establecimientos reales.
0: Así es.
2: ¿No?
1: Exacto.
2: Sí, no
0: improvisamos. Está Alan Rodríguez con nosotros, denle follow, @ Betcan, B de vaca, Betcan con KAA.
2: La canción la puso Lionel, claro. No creen que aquí estamos.
0: Te mandamos un abrazo.
2: Nosotros poniendo play.
0: Muchas gracias, Alan.
1: Yo a ustedes, muchas gracias.
0: Ahí está nuestro Veterisexy de confianza. Son las 8:37 de la mañana. Estás en Ya Párate. Vamos un corte y ya regresamos aquí en Los 40.
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4: Son las 8 con 40 minutos.
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3: Son las 8:44.
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1: Estamos en vivo, 8:46 a.m, hora centro de México, aquí en Ya Párate. 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Bodega Aurrera, bravo, que nos acompaña en las más pedidas, en la cúspide de este programa.
2: Yo siempre digo, gracias Bodega Aurrera.
1: Gracias.
2: O perdón no. por quizás no llegar a la nota.
1: No, gracias.
2: Pero gracias por entrar.
1: Vas a demostrarlo muy bien hoy, Nash.
2: Gracias.
1: Yo confío en ti.
2: No, es que esto me ha inspirado mucho, o sea, de aquí me quiero ir a un karaoke coreano.
1: Por favor, hay llamada, te dejamos los teléfonos para que nos marques 55-5166-8101 o el
2: 800-00-610-00 para el interior de la República.
1: Muy bien, vámonos con la primera llamada aquí en Ya Párate. Bueno,
3: Oli,
1: ¿quién habla? Ya Párate.
3: Bruno.
1: ¿Qué pasó, mi Bruno? ¿De dónde marcas?
3: De aquí, de la del Valle.
1: Ay, sabroso.
2: De la del Valle.
1: ¿Cómo está el tráfico?
3: Durísimo.
1: Pero ¿qué rolita quieres así para pasarla bien en el tráfico?
3: Impacto de Enjambre.
1: Ah, caray, pero
2: ¡cántala!

0: Hola.
1: Hola.
0: ¿Quién es?
1: Isaac.
0: Isaac, ¿qué ondas?
1: Aquí en el trabajo.
0: Ea, muy bien, muy bien. ¿Y qué canción quieres? Así como para que se vaya más tranqui el trabajo.
1: Si es posible, quiero que cantes una conmigo.
0: ¿Yo?
2: Órale.
0: Sí. Ay, pero a ver si me la sé, a ver, dime.
2: Hace calorcito aquí.
1: Dale, la de Playa Limbo, de Piérdeme el Respeto.
0: A ver, espérame, déjame.
2: Órale. Oye, pero también es dedicatoria, Isaac, ¿o qué?
1: No, aquí ya nomás es de escuchar.
2: Tengo esposa. Adelante. ¡Cántala! Venga, Isaac.

0: en que si su pelvis va hacia ti, es que le gustas.
1: Hay llamada, bueno.
2: Hola. Buenos días.
1: Yo nada más digo que estoy sacando los prohibidos en el streaming, ¿eh?
0: Sacaste la pelvis.
1: Claro. ¿Quién
0: hacia
1: habla?
0: Hacia la Tomix, qué miedo.
2: Jorge de Mérida, Yucatán.
1: ¿Jorge?
2: De Mérida, Yucatán.
1: Muy bien, saludos a los 40 Mérida 96.9 FM. ¡Ya párate! ¿Qué rolita quieres?
2: La de culpable no, de Luis Miguel.
1: ¡Wow!
0: ¡Uy, qué
1: gracias,
0: rola!
1: Gracias, gracias.
0: ¡Qué rola!
1: Gracias, mi George, pero.
3: ¡Cántala!
2: Miénteme como siempre.

0: Bueno.
1: Qué rolita. ¿Quién habla?
2: La alumna favorita del maestro Pokémon favorito.
1: ¡Uy!
0: Sakura Card Captor. ¿Cómo estás, Sakura?
2: Bien, ¿y ustedes qué tal?
0: Esperando tu llamada, Sakura.
2: Como debe de ser.
0: Como debe ser cada semanita acá presente en Ya Párate. ¿Qué rolita quieres, Sakura?
3: Como debe de.
2: Como todavía en el mod, quiero la de mi muñeca me habló de 30 años.
0: Wow, porque la gente que se está sumando ahorita a Ya Párate, en la mañana tuvimos aparte de 31 minutos.
4: Claro.
0: Por eso estamos conectando. Adelante, Sakura, pero
1: ¡cántala!
2: Mi muñeca me habló, me dijo cosas que no puedo repetir. No.
0: ¿Por qué?
2: Porque me

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1: Y porque ustedes me lo pidieron a través de Instagram, esto es para las One Directioners. Me lo pidieron, tú lo viste.
2: Para las Directioners.
1: Sí.
2: Las One Directioners.
1: Esto es
2: verdad, sí. En el Lunario ayer nos enseñó a los jefes, le enseñó screenshots de que la gente te pide estas canciones.
1: Exacto, que pide el momento. Esto es para las Directioners, What Makes You Beautiful.
3: Pero, ¡cántala!
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2: Échate un cursito.
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2: Échale 20 pesitos más de inglés.

0: Gracias, Bodega Aurrerá. Ya se subió a la mesa otra vez, por Dios.
1: Dios mío.
2: Había olvidado este talento. ¿Cómo dice?
0: Sí. Para todas las One Directioners.
2: ¿Cómo dice?
0: ¿Cómo dice?

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4: Son las 8:56.

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10: Hola, ¿qué tal? Esta es la información. En información local, la Policía Municipal de Tapachula atendió un incidente en la colonia Porvenir tras el reporte de una situación de riesgo. Un hombre intentó huir a exceso de velocidad, provocando un accidente y posteriormente disparó contra elementos policiales. Tras un operativo, fue detenido en la azotea de un inmueble conforme al protocolo. Sin embargo, durante su traslado, presentó complicaciones y perdió la vida. En información estatal, autoridades meteorológicas prevén lluvias fuertes en Chiapas en los próximos días, principalmente en la zona sur del estado, debido al ingreso constante de humedad y condiciones inestables. Las precipitaciones podrían estar acompañadas de vientos de hasta 30 kilómetros por hora y temperaturas elevadas que rondan los 38 grados centígrados. En información nacional, el Diario Oficial de la Federación publicó una reforma constitucional que permitirá homologar el delito de feminicidio en todo México. La modificación faculta al Congreso para expedir una ley general que unifique la tipificación, investigación y castigo de este delito, el cual actualmente se aplica de manera distinta en cada estado. La reforma entrará en vigor el 7 de mayo de 2026 y busca fortalecer el combate a la violencia contra las mujeres.
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2: ¿Sabías que el tiempo más largo que alguien ha aguantado la respiración bajo el agua es de más de 24 minutos? El récord mundial de aguante de la respiración bajo el agua lo consiguió el croata Budimir Sobal el 27 de marzo del 2021. Y es que aguantó la respiración con un total de 24 minutos y 37 segundos. Un ser humano puede aguantar la respiración entre 30 y 90 segundos. ¿Qué tal?
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2: Buenos días. Esta es la información. En lo local, con el objetivo de fortalecer la comunicación y construir acuerdos que impulsen el desarrollo económico en la región, el presidente municipal Yamil Melgar Bravo sostuvo un encuentro con integrantes de la Coparmex, Costa de Chiapas, encabezados por su presidenta Marta Yamel Moisés Ceja, así como empresarios y representantes de diversos sectores productivos del municipio. En el encuentro se abordaron temas prioritarios para el municipio como la recolección de basura, el relleno sanitario, alumbrado público, rehabilitación integral de calles, bacheo, seguridad pública y el abastecimiento de agua potable a través de Cuapatap. En lo estatal, en las instalaciones de la Secretaría de Protección Civil, el gobernador Eduardo Ramírez Aguilar llevó a cabo el primer simulacro nacional bajo la hipótesis de sismo de magnitud 8.2, que también se realizó simultáneamente en diferentes instituciones, centros comerciales y escuelas. Chiapas se ubica en una zona alta de sismicidad, por ello debemos actuar con disciplina, coordinación y una sólida cultura de protección civil, comentó el mandatario. En lo nacional, el presidente de Estados Unidos, Donald Trump, amagó una vez más con el uso de sus tropas militares terrestres en otras naciones para combatir el tráfico de droga, pese a que esto provoque quejas de la gente en lugares como México, comentó. Durante un evento para celebrar el Día de las Madres con las mamás de militares estadounidenses, Trump reiteró que si los gobiernos de otros países no hacen su trabajo en la lucha contra el tráfico de drogas, Estados Unidos tendrá que hacerlo. Para más información en Notinúcleo, segunda emisión, le informó Héctor Hernández. Que tenga un excelente día.
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6: Estamos de regreso y continuamos con más a través de los 40 Tapachula. 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
8: Son las 10:11.

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7: Es ninguna vergüenza. Nos encanta cocinar. Claro que hay mamás que no les gusta la cocina. Bueno, esa empatía con mamá es el regalo que le tienes que dar. Mamá, ¿qué quieres de regalo? No se lo pregunte, sorpréndela, que sea sorpresa. Si hay algo que a las mujeres en general nos puede conquistar, son los detalles sorpresa. Son esos regalos inesperados, son esos regalos que nos halagan, son esos regalos que nos hacen sentir, ¡ay!, importantes, amadas, apapachadas. A ver, bueno, vamos a ver. Maquillajes. Sí, nos gusta, si a tu mamá le gusta el maquillaje, el arreglo personal, claro. Ves a mamá muy agotada, la ves toda dolorida. Y si le regalas un masaje, un facial, ¡ay, qué bonito! Un paquete completo con tinte de cabello, peinado, maquillaje, masaje. ¡Óyeme! Eso estaría padrísimo. Ahora, también le puedes regalar a mamá una blusa o unos aretes. Claro, las flores no pueden faltar. Y si son arreglos eternos, ya sabes en dónde entiendas Wallis, ¿verdad? Pero bueno, si quieres naturales también, por supuesto. Ahora, a mamá le encanta, eso es de cajón, ¿eh? Que salga a comer, a desayunar, comer o cenar. 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Por supuesto que queremos ver sonreír a mamá. Pero también lo que quiera comer. Tengan muchísima precaución desde ahorita, empiecen a buscar lugar porque están los lugares saturados. Entonces hagan reservación. Hay muchos lugares que no están haciendo reservaciones, que es conforme vayan llegando. Pero bueno, el chiste es que mamá no cocine ese día, que mamá se dedique a ella, que se arregle, que si se tarda 2 horas arreglándose, ¿qué te importa? Es su día, punto. El chiste es que elijas el regalo con el corazón, pensando la forma de pensar, claro, y todo lo que le gusta a mamá, pero sorpréndela. Y si le gusta cocinar, pues claro, también cómprale lo que le gusta para su cocina, si es lo que más ama. Digo, la verdad es que tú conoces a mamá, sorpréndela. No le preguntes, mamá, ¿qué quieres de regalo? Sorpréndela, no le preguntes, ¿ok? Vámonos con más, esto es Bien y de Buenas, a través de los 40.

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6: Son las 10:40.

0: Brother, yo no sé ni cómo yo llegué a casa anoche. Clase lo que era. Y hoy me están tirando de nuevo para bajar para allá, pero yo creo que hoy sí que ha hecho pichadera, que no me esperen, bro.
1: El humo.

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0: tal? Buenos días, muy buenos días, comunidad de los 40, ¿qué tal? ¿Cómo están? Bienvenidos, bienvenidas chicas a una emisión más de tu programa Mujeres de Hoy a través del 99.5 FM de tu radio, Los 40 Tapachula, ¿qué tal? Oigan, jueves 7 de mayo, ya jueves, el santoral del día de hoy corresponde a los Flavios, San Flavio el día de hoy, jueves 7 de mayo. Bueno, pues ahí está, si usted conoce a alguna persona que se llame Flavio, felicítela porque hoy es su santo. Y bueno, bienvenidos, qué gusto poder saludarlos. No me encuentro sola, me encuentro muy bien acompañada por mi amiga y compañera Carmen López. Carmencita, buenos días, ¿cómo estás, hermosa?
1: ¿Qué tal, Lilo? ¿Qué tal a toda la comunidad de los 40? Oigan, qué gusto, estamos ya hoy jueves 7 de mayo, estamos cada vez más cerca del fin de semana y los invitamos también a que continúen en sintonía de la programación de los 40 Tapachula y por supuesto que se comuniquen al 962-625-2499, teléfono en cabina. Y el saludo especial también para quienes nos van sintonizando en el automóvil, a los que nos escuchan desde la oficina o que nos tienen puestos en el 99.5, ahí en el local, allí nuestros amigos del centro, nuestros amigos taxistas.

0: Estás, nuestros amigos de la combi también. El saludo especial, que ya caché a varios, por supuesto, que
1: cachamos.
0: Cachamos a varios que traen por ahí en sintonía los 40. Algunas rutas por ahí. Gracias, gracias por la preferencia, muchachos.
1: Sí, saludos a todos los amigos taxistas, menos al Aristóteles. A él sí no. Ya está vetado Aristóteles de Mujeres de Hoy.
0: Ay, Aristóteles, ¿qué andas haciendo?
1: Lo atrapé, amiga. Lo
0: atrapado.
1: Atrapado.
0: Literal. Aristóteles, pórtate bien. Pórtate bien.
1: No, ya, vetado.
0: Te van a quitar los privilegios, Aristóteles.
1: Sí, es cierto, es cierto. Oye, mi querida Carmen, jueves de ANSPAC, jueves 7 de mayo, ya se encuentra con nosotros nuestras amigas de ANSPAC Tapachula. Quédate con nosotros a través de la frecuencia radial de los 40. Número para que estemos en contacto es el 962-62-524-99. Bienvenidas, chicas. Bienvenidos también los caballeros a una emisión más de tu programa Mujeres de Hoy, aquí por los 40. Comenzamos.

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2: ¿Qué tal? Esta es la información. En lo local, la presidenta honorífica del sistema DIF Tapachula, Beba Pedrero, visitó la clínica TEA con el propósito de supervisar la instalación de columpios sensoriales, una acción que fortalece los espacios terapéuticos para niñas y niños con trastorno del espectro autista. Con este tipo de iniciativas, se continúa impulsando una atención más integral, digna y especializada, reafirmando el compromiso de trabajar por el bienestar y el desarrollo de la niñez tapachulteca. En lo estatal, a días de que México celebre el Día de las Madres, un grupo de mujeres cubanas que ingresaron al país con visa humanitaria inició en el municipio de Tonalá una brigada de búsqueda para localizar a sus hijos desaparecidos en Chiapas. Las madres recorrerán lugares estratégicos de la ruta migratoria hacia Estados Unidos, pegando fichas con los rostros de sus seres queridos, quienes son apoyadas por la Red Regional de Familias Migrantes. Estas brigadas internacionales recorrerán Chiapas y la Ciudad de México hasta el 16 de mayo. En lo nacional, el gobierno de México está actuando en contra de la delincuencia organizada, afirmó la presidenta Claudia Sheinbaum, y así contestó a la declaración de su homólogo estadounidense Donald Trump respecto a que si México no actúa entonces se lo hará. Resaltó que en varias ocasiones se ha expresado Trump en ese sentido, pero aquí hay resultados como la disminución de casi 50% en los homicidios dolosos, 2.500 laboratorios destruidos y personas detenidas con carpetas de investigación abiertas. Para más información en Notinúcleo, segunda emisión, le informé Héctor Hernández. Que tenga un excelente día.
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6: Hola, soy Sam y esto es Los 40 News. En un mundo lleno de biopics o películas biográficas sobre figuras populares y celebradas en distintas industrias, ya hacía falta la de Anthony Bourdain. La película lleva por título Tony y acaba de liberar su primer tráiler. No hace falta decirlo, pero vale la pena recordarlo. Anthony Bourdain fue una de las figuras clave en la conversación sobre la importancia de los intercambios culturales a través de la cocina. No solo fue un chef y conductor, sino que viajó por todo el mundo para explorar la humanidad a través de los platillos. Nadie como él. Por eso emociona tanto ver el primer tráiler de Tony, película producida y distribuida por A24, el estudio detrás de éxitos recientes como Marty Supreme, The Drama y Everything Everywhere All at Once. Y hablando de trailers, tenemos un nuevo tráiler de La Odisea de Christopher Nolan. Y eso significa que es momento de ponernos mitológicos con las imágenes y referencias para comprender en su totalidad el viaje que hace uno de los héroes más populares en la historia. Y para arrancar, hablaremos de tres figuras importantes y fascinantes que de alguna manera le dan forma a La Odisea. Y que a juzgar por el nuevo tráiler de la cinta de Nolan, se ven sensacionales. Hablamos del cíclope Polifemo, el perrito Argos y los aterradores Lestrigones. Ahora ya lo sabes.
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2: 3 de la tarde, 41 minutos. Que no se te haga tarde, es Maroon 5. Priceless, a través de los 40.

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10: 3 de la tarde con 53 minutos. Escuchas Los 40, Alessio featuring Sara Larsson Awards. Y recuerda que a las 4 de la tarde en punto llega nada más y nada menos que Samantha Paz y su Trivia 40.

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4 de la tarde, ya con un minuto. ¿Cómo estamos, comunidad de los 40? Bienvenidos y bienvenidas a este espacio donde ponemos a prueba tus conocimientos. Es momento de reportarse con nosotros al 962-625-2499, que en el próximo bloque lanzaremos la primera pregunta de la trivia de hoy, jueves 7 de mayo. Jueves para los

0: Adultos, espero estén pasando una excelente tarde y obviamente queremos que estén muy atentos a nuestras redes sociales, a nuestros programas en vivo. Hay sorpresas, chicos, hay sorpresas este mes de mayo, solamente tienen que estar al pendiente y estar participando constantemente en los programas. Te recuerdo, puedes participar al 962-625-2499, ese es nuestro número de WhatsApp para que mandes tu mensajito, tus saludos y también la respuesta que tú creas correcta en el siguiente bloque de la trivia. ¿Nos vamos a ir con algo de música, chicos? ¿O no? Esta vez nos vamos con comerciales. Bueno, vámonos con comerciales y en un momento regresamos con música y con la primera pregunta de aquí, de Trivia 40 a través del 99.5 FM de tu radio.
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2: Hola, ¿qué tal? Esta es la información. En información local, en Tuxtla Chico, se realizó la jornada de Danza por la Paz, organizada por la Mesa de Construcción de Paz y el Gobierno Municipal, con el objetivo de fortalecer la convivencia familiar y promover la paz social a través de actividades culturales. El alcalde Julio Gamboa destacó que la coordinación con autoridades de seguridad ha permitido impulsar estrategias preventivas y espacios de sana convivencia. En información estatal, el gobernador Eduardo Ramírez sostuvo una reunión con el embajador de Colombia en México, Carlos Fernando García. Durante el encuentro se destacó que Colombia y Chiapas comparten historia y cultura, además de anunciar que próximamente se realizarán acciones conjuntas para impulsar la colaboración y el intercambio entre ambas partes. En información nacional, el FBI desmanteló una red de narcotráfico vinculada a México como parte de un operativo contra el tráfico de drogas hacia territorio estadounidense. De acuerdo con las autoridades, durante las investigaciones fueron asegurados más de 70 kilogramos de metanfetamina y alrededor de 35 mil toneladas en efectivo, así como tres armas de fuego. El operativo forma parte de las acciones de cooperación internacional para combatir el crimen organizado y frenar el tráfico de drogas entre México y Estados Unidos.
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11: Organismos internacionales dedicados al pronóstico del clima coinciden en que se está gestando un fenómeno del Niño de proporciones históricas para 2026-2027. El Super Niño, que podría alcanzar su punto máximo entre los meses de septiembre y octubre, ocurre en un contexto donde el planeta ya se ha calentado 1.46 grados centígrados, lo que podría generar eventos climáticos extremos sin precedentes. Además, no hay que dejar de lado que México se está calentando a un ritmo más acelerado que el promedio mundial, con un incremento de temperatura que superó los 1.9 grados centígrados en 2025. De igual forma, nuestro país es altamente vulnerable al cambio climático debido a su ubicación geográfica tropical y subtropical, situado entre dos océanos, lo que incrementa el riesgo de sequías, huracanes intensos y aumento del nivel del mar. Los pronósticos actuales sugieren la posibilidad de un evento del Niño parecido o más intenso a los fenómenos registrados hasta ahora. Para los especialistas de la UNAM, los fenómenos extremos no solo pueden volverse más frecuentes, sino también presentarse en lugares o momentos inesperados. Hasta el siguiente comentario.
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contigo. Ya estamos de regreso, 4 de la tarde, 10 minutos y arrancamos lo que es Trivia 40 a través del 99.5 FM de tu radio o a través del www.radionucleo.com si nos estás escuchando en línea. Saludos y bendiciones. O si nos estás escuchando a través de nuestra app Radio Núcleo, bueno, también ahí. Saluditos, chicos. Buenas, buenas tardes. Es momento de poner a prueba tus conocimientos. Ahora, voy a lanzar la primera pregunta y necesito que presten mucha atención. ¿Cuál es la contraseña más usada del mundo? Así que se te venga una contraseña que te digas, es que esta seguramente la utiliza toda mi familia para que no se les olvide. ¿Cuál creen que es la contraseña más usada del mundo? Mándala al 962-625-2499 y todos mandando sus contraseñas, ¿no? Cuidado, chicos, cuidado. No, ¿cuál creen que sea la contraseña más usada del mundo? Así, ya que tú digas, bueno, Sam, yo creo que es esta, no sé, es... ¿Cómo? 000. Ah, esa es la contraseña más usada del mundo, ¿será cierto? No lo sé. Mándala 962-625-2499. Pero no vayan a mandar su contraseña, chamacos. La suya no, yo no quiero saber cuál es su contraseña. Dice Cristian, 11111. Ok, quién sabe, no lo sé. No lo sé, Rick, parece falso. ¿Cuál es la contraseña más usada del mundo? Dice el chilango, 1234. Ah, ok, mira, esa no está tan perdida. Por ahí va, 1234. ¿Será cierto? 0123. 122. ¿Cuál es la contraseña más usada del mundo? Te lo dejo de tarea porque en el próximo bloque vamos a estar leyendo sus respuestas. Saludos a Cristian, saludos al Chilango, por cierto, que ya están mandando su mensajito. Vámonos a la pausa musical. Esto es de Kesha y se titula Blow a través de el 99.5 FM de tu radio. No le cambies, que en un segundo regresamos. Dance.

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0: 4 de la tarde, ya con 21 minutos, seguimos en Trivia 40. A ver, chamacones, tenemos audios. Vamos a pasarlos rápidamente. ¿Qué dicen los chamacos?
1: ¡Oli, oli! Mi estimada Sam, muy buenas tardes. Aquí andamos, amigo, el Chilango. Ahora sí, andamos en la manejación, en la trabajación. Ya te la zapa, que te la cue. Con todo, como los tacos, con doble tortilla. Reportándonos, saludando a ti y a todos los 40 lovers, deseándoles excelente tardecita. Ya saben, coman frutas y verduras, hagan ejercicio, pero sobre todo escuchen los 40. Trivia 40 para ser exactos. Así que aquí andamos, chamacos. Ahora sí andamos en la trabajación. En la mañana estaba yo mimiendo, discúlpenme. Perdónenme. Ya nomás voy a trabajar en las tardes. Pero bueno, aquí andamos, chamacos. Ey, por cierto, ya se está nublando.
0: Cuidado.
1: Ya se viene el agua, así que metan la ropa porque ¡el agua! ¡El agua!
0: Metan la ropa, amarren su lámina, por favor no se les vaya a volar porque luego se suelta el aguacero, chamacos. Claro, como que a veces está muy enojado, como que lo hacen enojar, más bien. Sí, lo hacen enojar y cuando se enoja, hijo, no, se inundan las calles, vuelan calzones, vuela ropa. Bueno, qué variedad de cosas que te encuentras en la calle porque el viento luego está potente, así que cuidadito, chamacos, no se me vayan, no se vayan a salir si andan ahí tratando así como de que, ay, ves que quiero hacer un plan, Sam, estás viendo que ya viene el agua, cuidado, pues, cuidado. Saludos al buen Chilango.

bueno, está bien, qué bueno que nos acompañas en la trivia de hoy. Te mandamos un fuerte abrazo, cuídate mucho y ¡mua! El beso tronado. Dice Cristian, bueno, nos está respondiendo a la primera pregunta de la trivia que fue nada más y nada menos. ¿Cuál es la contraseña más usada del mundo? Cristian dice, sí, es 1, 2, 3, 4, 5 y 6. Ok, al chilango le faltó entonces, porque él dijo 1, 2, 3, 4, le faltó el 5 y el 6. ¿Cuál es la contraseña más usada del mundo? ¿En serio? ¿Esa es la contraseña más usada del mundo? Chamacón, de plano. ¿Por qué ponen esa contraseña? Ya sé que es muy fácil, pero aún así están... Que no inventen al menos un signo diferente, no sé, una letra diferente. No, que eso de plano. Ah, ya me los imagino ahorita todos cambiando su contraseña ahorita, ¿no? De su correo electrónico, de sus redes sociales. Bueno, dice así la segunda pregunta. ¿Cuánto tarda, que tú creas, ¿no? ¿Cuánto tarda un hacker en averiguar tu contraseña de 8 caracteres? ¿Sí? ¿Cuánto tarda un hacker en averiguar tu contraseña de 8 caracteres? ¿Cómo cuánto creen que le tome al hacker? Así como que, ay, son 8, ahorita te digo, ahorita te veo toda tu información personal, ¿sí? ¿Cuánto tarda un hacker en averiguar tu contraseña de 8 caracteres? Ahí está, esa es la segunda pregunta de la trivia para que tú mandes tu respuesta 962-625-2499. 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Ahora sí, nos vamos a la pausa musical y en un momento regresamos. No te olvides, la segunda pregunta fue, ¿cuánto tarda un hacker en averiguar tu contraseña de 8 caracteres? Nos vamos a la pausa musical, Tyler, The Creator, a través de el 99.5 FM de tu radio.

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4:31 PM. Oigan, se me olvidaba algo muy importante. Tenemos saludos de nuestro amigo Kevin. Ya se reportó con nosotros hace rato. Un fuerte abrazo al buen Kevin, que ya anda en sintonía y ya pidió su cancioncita. Así que saludos a Kevin, saludos a su familia que nos andan escuchando en estos momentos. Dice que anda en la casita haciendo el aseo. Anda como cenicienta en estos momentos. Un fuerte abrazo, Kevin. Te queremos, Kevin. ¡Mua! El beso tronado. Y obviamente lo vamos a complacer en esta rica y bella tarde, ¿verdad? De jueves 7 de mayo. Nos vamos a ir con una rolita de Maroon 5. Y al regreso te voy a decir la última pregunta de trivia. La segunda que lanzamos en el bloque anterior fue: ¿cuánto tarda un hacker en averiguar tu contraseña de 8 caracteres? Aquí me dice nuestro amigo Mau, que por cierto, saludos a Mau. Él nos dice, tal vez un minuto, no lo sé. Ok, bueno, pues tal vez un minuto, ¿será cierto? ¿Un minuto en averiguar tu contraseña? ¿O un minuto o un segundo? Ok, vamos a ver si eso es correcto. Sigue participando. ¿Cuánto crees que un hacker pues puede averiguar tu contraseña de 8 caracteres? 962-625-2499. Nos vamos con música y regresamos. Esto es Trivia 40.

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4 de la tarde, ya con 40 minutos, seguimos en Trivia 40. Oigan, chamacos, ya estamos a punto de terminar lo que es Trivia 40, este bloque y el que sigue, y listo. Oigan, conste, nada más deja que te vea, hombre, deja que te vea ese titi de plano, nada más anda tratando de espantar, porque no nos espanta, trata de espantarnos, pero no, nosotros, él no sabe que nosotros ya soportamos lo que es a la niña que se nos aparece en las noches. Él no sabe que ya soportamos algunos sonidos muy, muy raros, igual en las noches que se nos aparece una sombra por acá. Ay, no, chaval. Que un simple sonidito que nos dé él, no nos asusta, no nos espanta. No. Ya pasamos lo más difícil, lo más potente, y estos sustos no son nada, chamacos. Pero sonó bien potente, ¿no? Ahorita los chicos aquí de cabina se espantaron. Pero bueno, vámonos con la última pregunta de la trivia, que dice así. ¿Quién inventó el primer sistema de contraseñas para computadoras? ¿Quién inventó el primer sistema de contraseñas para computadoras? Esa es la última pregunta de la trivia, para que vayas mandando tu mensaje con la respuesta que tú creas correcta, 962-625-2499. Nos vamos a ir con algo de Taylor Swift. Esto es Cancel, a través de Los 40 Tapachula, todos los éxitos. Dios mío.

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4:51 PM, ya estamos en el último bloque de Trivia 40. Antes de irnos con las preguntas y sus respuestas, por favor recuerda que tienes hasta el 15 de mayo para venir a inscribirte. ¿En qué, Sam? ¿En qué? ¿Qué está pasando? 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Y ahora sí, vámonos con la information. ¿Cuál es la contraseña más usada del mundo, chamacones? ¿Cuál es la contraseña más usada del mundo? La que todo el mundo dice, ay, no se la van a saber porque van a decir que está muy fácil. Entonces, no la van a adivinar. Y siempre ponen 1, 2, 3, 4, 5 y 6. No, chamacos, es lo peor que pueden hacer. No pongan 1, 2, 3, 4, 5 y 6. Porque así como ustedes piensan, piensa casi todo medio mundo, chamacos. 1, 2, 3, 4, 5, 6. No, esa es la contraseña más usada del mundo. Si tú tienes una contraseña así, por favor, cámbiala. Cámbiala en este preciso momento. Siguiente pregunta. ¿Cuánto tarda un hacker en averiguar tu contraseña de 8 caracteres? ¿Cuánto tarda un hacker en averiguar tu contraseña de 8 caracteres? Bueno, una contraseña de 8 caracteres tarda entre unos minutos y un par de horas. Pueden ser 2, 3 minutos y puede ser 1, 2 horas, ¿no? En descifrarse. Mientras que una contraseña de 16 caracteres le llevará, ¿sabes cuánto? Al hacker, 1,000,000,000 años. Vivan las contraseñas con 16 caracteres, chicos. Vivan esas contraseñas. Así que, ojito ahí, si tienes 8 caracteres en tu contraseña, pues vele añadiendo otras 8. Pero que tú te acuerdes, por favor, que tú te acuerdes, que tú digas, esta no se me va a olvidar, anótela. Anótela bien. Ahí está. Esto tarda un hacker en averiguar, ¿sí?, tu contraseña de 8 caracteres entre un par de minutos a un par de horas. Y la última. ¿Quién inventó el primer sistema de contraseñas para computadoras? La respuesta correcta es Fernando Corbato, profesor de informática del MIT. Creó la primera contraseña digital como solución a un problema de un proyecto. Así que ahí está la respuesta. ¿Quién inventó el primer sistema de contraseñas para computadoras? Fernando Corbato. Y ya con esto, nos estamos despidiendo de la trivia de hoy, jueves 7 de mayo. Ya nos vamos, chicos. Bye, bye, arrivederci, au revoir, sayonara. Nos escuchamos el día de mañana a la misma hora en el mismo canal, solo aquí a través del 99.5 FM de tu radio. Adiós.

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6: Hola, soy Sam y esto es Los 40 News. En un mundo lleno de biopics o películas biográficas sobre figuras populares y celebradas en distintas industrias, ya hacía falta la de Anthony Bourdain. La película lleva por título Tony y acaba de liberar su primer tráiler. No hace falta decirlo, pero vale la pena recordarlo. Anthony Bourdain fue una de las figuras clave en la conversación sobre la importancia de los intercambios culturales a través de la cocina. No solo fue un chef y conductor, sino que viajó por todo el mundo para explorar la humanidad a través de los platillos. Nadie como él. Por eso emociona tanto ver el primer tráiler de Tony, película producida y distribuida por A24, el estudio detrás de éxitos recientes como Marty Supreme, The Drama y Everything Everywhere All at Once. Y hablando de trailers, tenemos un nuevo tráiler de La Odisea de Christopher Nolan. Y eso significa que es momento de ponernos mitológicos con las imágenes y referencias para comprender en su totalidad el viaje que hace uno de los héroes más populares en la historia. Y para arrancar, hablaremos de tres figuras importantes y fascinantes que de alguna manera le dan forma a La Odisea. Y que a juzgar por el nuevo tráiler de la cinta de Nolan, se ven sensacionales. Hablamos del cíclope Polifemo, el perrito Argos y los aterradores lestrigones. Ahora ya lo sabes.
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3: 5 de la tarde, 8 minutos. Mon Laferte, el cristal a través de los 40.

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5: Hola, ¿qué tal? Esta es la información. En información local, en Tuxtla Chico, se realizó la jornada de Danza por la Paz, organizada por la Mesa de Construcción de Paz y el Gobierno Municipal, con el objetivo de fortalecer la convivencia familiar y promover la paz social a través de actividades culturales. El alcalde Julio Gamboa destacó que la coordinación con autoridades de seguridad ha permitido impulsar estrategias preventivas y espacios de sana convivencia. En información estatal, el gobernador Eduardo Ramírez sostuvo una reunión con el embajador de Colombia en México, Carlos Fernando García. Durante el encuentro se destacó que Colombia y Chiapas comparten historia y cultura, además de anunciar que próximamente se realizarán acciones conjuntas para impulsar la colaboración y el intercambio entre ambas partes. En información nacional, el FBI desmanteló una red de narcotráfico vinculada a México como parte de un operativo contra el tráfico de drogas hacia territorio estadounidense. De acuerdo con las autoridades, durante las investigaciones fueron asegurados más de 70 kilogramos de metanfetamina y alrededor de 35 mil toneladas en efectivo, así como 3 armas de fuego. El operativo forma parte de las acciones de cooperación internacional para combatir el crimen organizado y frenar el tráfico de drogas entre México y Estados Unidos.
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8: 513, Tyler the Creator, like him. Escuchas Los 40. Buenas tardes.
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8: ¿Sabías que el tiempo más largo que alguien ha aguantado la respiración bajo el agua es de más de 24 minutos? El récord mundial de aguante de la respiración bajo el agua lo consiguió el croata Budimir Sobal el 27 de marzo del 2021. Y es que aguantó la respiración con un total de 24 minutos y 37 segundos. Un ser humano puede aguantar la respiración entre 30 y 90 segundos. ¿Qué tal?
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1: 5 de la tarde, 24 minutos. José Esparza, featuring José Madero. Yo sí me veía contigo.
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13: 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Vamos con música, Fastbox, For Topic.

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5: ¡Atención! Usuarios de iPhone podrían quedarse sin su aplicación bancaria. La aplicación de Banamex dejará de funcionar en dispositivos que no puedan actualizarse a iOS 16 o superior. Modelos como iPhone 6, 6 Plus y algunos iPhone 7 quedarán fuera, ya que la medida buscará mayor seguridad y mejor rendimiento. ¿Qué puedes hacer? Revisa si tu iPhone puede actualizarse o considera cambiar de equipo para no perder el acceso a tu dinero. Soy Marcos Capistrán. Ahora ya lo sabes.
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5: ¡Atención! Usuarios de iPhone podrían quedarse sin su aplicación bancaria. La aplicación de Banamex dejará de funcionar en dispositivos que no puedan actualizarse a iOS 16 o superior. Modelos como iPhone 6, 6 Plus y algunos iPhone 7 quedarán fuera, ya que la medida buscará mayor seguridad y mejor rendimiento. ¿Qué puedes hacer? Revisa si tu iPhone puede actualizarse o considera cambiar de equipo para no perder el acceso a tu dinero. Soy Marcos Capistrán. Ahora ya lo sabes.
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1: ¡Ey! ¡Qué show, comunidad de los 40! Soy tu amiga Lilo Martínez. Haciendo ruido. Estamos haciendo ruido aquí.
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1: Aquí comienza. Haciendo ruido con. Con un minuto, qué show, ruidosos del 99.5 de FM, tu radio Los 40, Tapachula, ¿cómo están? Bienvenidos al Haciendo Ruido a través de Los 40 en este rico jueves, ya 7 de mayo. ¿Ya tienen el regalo para mamá? A ver, ¿ya tienes el regalo para mamá? ¿Alegría? No le hagan, no le hagan. Ay, ya sabes, su regalo. Bueno. Y fíjate, no va a faltar el que llegue con un moño y le diga, mami, aquí está tu regalo. Y es uno de hijo. Bueno, pues también se entrega, ¿no? Digo, regalo.